0: Son las 9 de la noche con 2 minutos.
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0: Son las 10 de la noche con 4 minutos.
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2: Qué placer encontrarnos una vez más en el aire de Gapulandia, una hora llena de hits con los otros 80. En este caso, de la mano de Spagna y su tema I Wanna Be Your Wife. Quiero ser tu esposa. ¿Cómo les va? Nos quedamos una hora en tu radio favorita junto a la gente de republicahosting.com, tu lugar en internet. Estamos ya con el WhatsApp abierto y es el 11-25-36-48-14, 11-25-36-48-14. Abre el boliche, Spagna. Quiero ser tu esposa. Amigas, amigos, pasen por acá.

escuchamos a Spagna y el tema I Wanna Be Your Wife. Spagna quiere integrarse el conjunto Fan Fan, un recurrente aquí en Gapulandia. Abrimos el boliche con I Wanna Be Your Wife. Contanos desde dónde estás escuchándonos. Gente que está en la provincia de Buenos Aires, que está en La Matanza, otros que están en Córdoba, otros que están en Entre Ríos, en Paraná, nos escuchan a través de varias FM locales, lo cual agradecemos. En Formosa, en Chaco, en La Pampa, en Neuquén, en Santiago del Estero. Gapulandia es un programa ochentoso y federal que ahora avanza con bolero, Heart Aches, versiones hiper extendidas. ¿Estás escuchándonos en una radio a pilas, en el auto, en un mini componente, en un celular? Contanos, 11-2536-4814, 11-2536-4814 es nuestra línea de WhatsApp para que nos mandes mensaje de texto o de audio. Y aquí estamos, amigos. Bolero, Heart Aches.

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1: Mensajes que llegan al 11 25 36 48 14. Dice Nelly de Bella Vista, partido de 3 de febrero, si la memoria no me falla, y me dice: Santi, qué prolijito que sale el programa. Te escucho siempre en la peluquería. Tengo una peluquería en la zona de Bella Vista y a la misma hora llegan los clientes y los recibo con estas canciones bonitas que no pasan en ningún lugar. Abrazo, Nelly. Cuando quieras, pasate, tengo un corte. Bueno, estamos más o menos en zona entre Morón y Bellavista. Lo veo muy probable, ¿eh? ¿Cómo no? Escribe por Instagram en arroba Santi en la radio y llevo unos discos y me haces un hopo. Todo esto con Stylo de fondo. La canción es Pretty Face, cara bonita. No, yo no lo soy. Voz bonita sí, cara, y ya no sé si tanto. Stylo en Capulandia, dedicado a Nelly. Pretty Face. Capulandia, traído a ustedes por tu radio favorita y republicahosting.com, tu lugar en internet. Stylo. No está en ningún lugar.

Escuchamos a Stylo haciendo Pretty Face aquí en el aire de Gapulandia, y los 80 siempre vuelven. Y estamos muy contentos, y lo decimos esto en el mes de enero de 2024, porque lo que tenemos son diferentes informaciones que tienen que ver con el mundo ochentoso y uno nos interesa muchísimo. Y digo esto porque estamos a la espera, falta todavía. Esto será para mediados de este año. Amigas, amigos, vuelve Eddie Murphy, en este caso como Axel Foley, en la cuarta parte de Un detective suelto en Hollywood. Esto lo publica Infobae.com y así luce el primer teaser. Joseph Gordon-Levitt y Kevin Bacon se suman al reparto de esta nueva entrega que llegará a mediados de este año a Netflix. Uno de los emblemáticos personajes de Eddie Murphy estará de vuelta pronto a través de la gran N colorada. Se trata, se sabe, de Axel Foley, quien regresa para una cuarta entrega de la famosa saga de comedia policíaca ochentera, esta vez con el título Un detective suelto en Hollywood, Axel F. Tras casi tres décadas después de su última aparición, Foley vuelve a Beverly Hills para protagonizar una nueva aventura donde tendrá que defender a su ser más querido mientras se adentra en un misterioso caso. La trama despega cuando la vida de la hija de Foley es puesta en peligro. Desde ahí, Jane, interpretada por Taylor Page, decide protegerse. Y Axel, junto con nuevos personajes y viejos amigos como Rosewood y Taggart, los clásicos que estuvieron en la saga de los 80 y los 90, vuelven, forman un nuevo equipo y se embarcan, dice la nota, en una cruzada para desentrañar una oscura conspiración. A estos se suman Joseph Gordon-Levitt en el papel de un nuevo compañero, un nuevo patiño, dirían en los Simpsons, y Kevin Bacon, una institución, quien asume el rol del capitán Cate Grant. El tráiler está buenísimo. Y lo que nos interesa también es que lo produce Jerry Bruckheimer. Se sabe, Bad Boys, Piratas del Caribe, Armageddon, Con Air y tantos otros tanques de Hollywood. Bueno, está detrás de esto que será, supongo, otro tanque más. Jerry Bruckheimer comentó sobre el regreso de Murphy, señalando que ha intentado mantener la esencia del mismo Foley, quien ahora, con la sabiduría que otorga la edad, sigue teniendo esa chispa en la mirada que tanto lo caracteriza. Por su parte, el director Mark Molloy destaca la capacidad de Eddie de improvisar, generando así momentos destacados en la película que se verá a mediados de este año. Molloy enfatiza el contraste cultural entre Detroit y Beverly Hills, que fue una pieza clave en las películas anteriores y sigue siendo relevante en esta nueva saga. Que nos gusta también que vuelven otros personajes como Paul Reiser, en el papel de Jeffrey Friedman. Paul Reiser es el que hizo la serie Mad About You en los 90, la que pasaba a Telefe a las 3 de la tarde, ¿te acordás? Y Bronson Pinchot como Serge, agregando continuidad al legado de la franquicia y mucha nostalgia en relación a su estreno, a su película original. Llega en algunos meses de la mano de Eddie Murphy y eso es una grata, grata noticia. Y, por supuesto, cada tanto tenemos la necesidad de volver al clásico tema que llevó justamente a la fama a este... Bueno, la película en cuestión, bueno, Eddie Murphy sí, pero la música, la banda sonora que nos trajo tantas alegrías, por supuesto, está totalmente presente. Y claro, es de la mano de Harold Faltermeyer con el tema Axel F, característico de esta saga que llegará con una cuarta parte a mediados de 2024. Y dice...

era Harold Faltermeyer y el tema Axel F, banda sonora de Un detective sueldo en Hollywood o Beverly Hills Cop, como se la conoce originalmente. Pasamos ahora a escuchar más canciones, esta vez de la mano de G. Day Jaber. Esto es Don't Stop Loving, No Pares de Amar. Un mensaje maravilloso, hermoso, amigable. Buenos deseos a través de la radio. Hacénoslo llegar. A veces hacen falta. En este caso en el 11-25-36-48-14. O en Instagram, arroba Santi en la radio. Somos Gapulandia, los otros 80 en tus oídos.

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0: Una canción que pasamos muchas veces y que nos gusta volver a ella es la canción de Latin Lover, Casanova Action, aquí en Apulandia. Avanzamos entonces con nuestras canciones, pero antes algunas palabras de nuestro querido locutor Lucas Matías Pereira.
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0: Qué grato es ingresar a una disco y que se escuche toda esta música que no está en prácticamente ningún lugar, salvo, claro, las fiestas temáticas que se arman en diferentes lugares y puntos del país. En Facebook hay grupos enteros dedicados a Patrick Miller, al sello Gapul, y gente que se reúne a escuchar canciones y... me han dicho en algunos casos en pueblos del interior del país a cortar la calle con los vecinos para ponerse a bailar, especialmente en Año Nuevo y Navidad. Me encanta la idea. Y cuando el verano lo permite y hace calor y no está tan inviable, también se organizan y lo hacen. Un picnic o comida y bebida a la canasta y en un ambiente familiar se ponen a bailar estas canciones de artistas como Spagna, Bolero, Stylo, J.D. Daver, P-Lion, Lima, Rauken, Laszlo y Sensitive, y el tema que escuchamos, Burning Emotion. Gapulandia, una hora con los otros 80, traído a ustedes no solamente por tu radio favorita, sino también por republicahosting.com.

Para este último tramo de Gopulandia vamos a picar algunas canciones. Escuchamos a Sensitive haciendo Burning Emotion. Vamos a pasar a escuchar ahora a Sweet Connection, Heart to Heart, de corazón a corazón, picando versiones Max, con canciones para bailar. Baja la bola de boliche y todo es alegría en Gopulandia. Contanos, ¿desde dónde estás escuchándonos? En el 11 25 36 48 14 estamos transitando el verano 2024. En tu radio favorita, mucho calor, helado, algo de vacaciones y los hits que ya conoces de tu programa retro favorito. ¿Vacaciones? ¿Qué onda? ¿Helado? ¿Un trago fresco? ¿Pileta? ¿Palangana? ¿Aire acondicionado? ¿Ventilador? Abrir la ventana a la noche para que entre ese viento fresquito que calma esos calores veraniles a veces insoportables. Que sea con Sweet Connection, que sea con Heart to Heart, de corazón a corazón, en Gopulandia, obvio.

escuchamos a Sweet Connection haciendo Heart to Heart. Pasamos a escuchar a Roy, al cual escuchamos ya muchas veces por su tema Shooting Star. Lo haremos ahora de la mano de su otra canción conocida para los amantes de Gapul, y esta vez es Destiny Time, aquella que comienza con estos ruidos tan locos y va avanzando hasta llegar al pico máximo en la ochentositud. Roy, Destiny Time, aquí en Gapulandia. El estribillo nos vuelve locos, realmente. Roy, sonando en tu programa retro favorito, traído a ustedes gracias a republicahosting.com. La consigna es simplemente subir el volumen, dejarse llevar y disfrutarlo. Roy, Destiny Time, tiempo del destino.

0: amigas, amigos. De esta manera estamos cerrando la edición de hoy de Gapulandia, en este caso con Roy haciendo Destiny Time. Amigas, amigos, ha sido un placer compartir esta hora con ustedes, con estas canciones increíbles de Spagna, Bolero, Stylo, J.D. Daver, Caron, Latin Lover, Sensitive, Sweet Connection y Roy, cerrando con Destiny Time. Mi nombre es Santiago Alonso y nos reencontramos en la próxima edición. Como siempre, me buscan en Instagram, en arroba Santi en la radio. En este programa traído a ustedes por cortesía, no solo de tu radio favorita, sino también de republicahosting.com. Como dijo Cerati, nada más queda. Gracias totales. Gente, gracias y chao.
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2: Son las 11 de la noche con un minuto.
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0: 11 de la noche. 16 minutos.
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1: Son las 11 de la noche con 30 minutos.
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0: el Coquena. Se dice, se cuenta, que Coquena habita la zona de la Puna y se aparece a los pastores y a los cazadores de vicuña que cazan con armas de fuego. Se lo describe como un hombrecito retacón, de cara blanca y con barba. Lleva un sombrero grande y usa ropa tejida con lana. Viste también un pantalón de barracán, camisita de lienzo y un collar de víboras. Ah, me olvidaba. Calza en sus pies ojotitas con clavos de plata. Él cambia su poncho todos los años para el carnaval y entierra al viejo poncho en donde también tiene su tesoro escondido. El Coquena se enoja mucho cuando cazan las vicuñas y castiga duramente a los que hacen esto, pero también sabe conceder bienes. A los buenos pastores los premia con monedas de oro. Por eso, si está caminando por la Puna, por Salta o Jujuy, y llega a ver un grupo de guanacos o de llamas, no los case. Trate de arriarlos, porque Coquena seguramente se acercará con un par de monedas.
1: Para que este personaje se mantenga vivo, te invitamos a compartir esta historia y contarla a tu manera. Hasta la próxima. Contacto: germánbaudino@gmail.com

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5: Son las 12 de la noche con 31 minutos.

0: Es la 1:01 a.m.
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0: El cuento de esta noche se llama La Venus de Hill y es de Próspero Mérimée. Yo amo las antigüedades. Vivo en París. Soy un experto en hallazgos arqueológicos, modestamente. Así que cuando Monsieur Gastón, que vive en provincia, en el Rosellón, cerca de los Pirineos, me invitó a ver un hallazgo notable que se había hecho en su parque. Habían encontrado una Venus de la época de los romanos, cavando debajo de un olivo. No me la podía perder. Fui a toda velocidad, a provincias. Llegué aparentemente en mal momento porque el hijo de Monsieur Gastón, un muchacho llamado Alphonse, se estaba por casa. Yo dije, el viejito Gastón, que era un hombre muy vivaracho, me dijo, sí, mi hijo se casa, pero eso que tiene que ver, yo le voy a mostrar todo lo que tengo aquí. Venga, venga a ver la estatua. Era una estatua de la diosa Venus, tenía casi 2 metros, ya estaba puesta en un pedestal en el parque. Era de bronce, pero con incrustaciones de plata en los ojos. Al principio los que le encontraron se pegaron un susto terrible porque con el paso de los siglos el bronce se había vuelto negro, entonces salió una mano afuera y creía que era un cadáver. No, qué cadáver ni cadáver, pero sí, esto es una antigüedad maravillosa. Entonces Gastón ordenó sacarla, limpiarla como se pudo. De negra pasó a ser verde, sí, porque no se le sacó todo el óxido que tenía. Y sus ojos, blancos, penetrantes, a causa de la plata. Lo que me llamó la atención fue el rostro de la Venus. Así no representaban los antiguos a las diosas. Parece una tigresa. Esa era la impresión que daba. Notable, porque yo nunca vi algo parecido en la expresión de su rostro. Por lo demás era una obra maestra. Habían encontrado una Venus de la época de los romanos. Poco después lo conocí a Alphonse, el hijo de mi amigo, que se estaba por casar. Me cayó muy mal. Era arrogante, así, un gran señor. Era una nulidad. Tipo despreciable. ¿Quién se creía que era? Trataba mal a la gente. Se sentía un gran señor por ser el hijo del dueño. Con derecho a ofender a la gente, a los peones. Además, un borrachín. Yo pensé lo que le espera a la pobre novia. Un monstruo. Me dio asco. Muy poco después ya la boda iba a ser esa misma noche. Estaban los muchachos haciendo un juego de pelota. Y a pesar de que ya estaba vestido para casarse esa noche, se sacó la ropa y agarró una paleta y empezó a jugar a la pelota. Tenía en la mano un anillo de casamiento muy especial, de oro, sí, pero lleno de diamantes, lo cual hacía una cosa muy gorda. Cosa de nuevo rico, porque a tu futura esposa le das un anillo de 2 metales y ninguna piedra. No, así ostentoso, lleno de diamantes, como corresponde a un infeliz. Lo tenía puesto ahí, para dárselo después a su chica. De repente perdió una pelota, se enfureció muchísimo. Es este anillo el que tiene la culpa, me hace perder los mejores golpes. Se lo metió en el dedo anular a la estatua que estaba ahí al lado. Así.
1: Yo, no es que yo sea supersticioso, ¿no? Pero es que por las dudas ciertas cosas no las hago. En el mundo de los símbolos es como si la hubiera desposado a la diosa Venus, a la Venus de bronce. Yo por las dudas no lo hubiese hecho. Siguió jugando a la pelota, ganó facilísimo y tomando todo el tiempo, bebiendo, sí, bebiendo. Bueno,
0: llegó la noche de la boda, o sea, unas pocas horas después. La vi a lo lejos a la chica, era muy bonita, muy lindo. Yo decía, esta piba no se merece casarse con semejante palurdo. Y esta es una chica delicada, fina. Por todo esto, el novio, ¿dónde estaba? Lo había visto toda la tarde, pero ahora justamente en la noche de la fiesta de boda no lo vi por ningún lado. Y después lo vi aparecer por una puertita. Tenía un gran vaso a medio tomar. Yo me di cuenta que estaba totalmente borracho. A la novia ni se acercó a mí. Monsieur, usted que es parisino, usted es el único que me puede comprender. Estoy aterrado. Me han hecho una brujería. A ver, Monsieur Alphonse, cuénteme qué le pasa. ¿Se acuerda que yo, cuando estaba jugando a la pelota, me saqué el anillo con diamantes y se lo puse a la Venus? Sí, me acuerdo. No se lo pude sacar. La Venus hizo así. Cerró la mano para que no se lo pudiera sacar. La Venus se cree que ella es mi prometida. Messi Alfonso, por favor, estas cosas no existen. No le quería decir, usted está alterado porque está borracho, quedaba mal. Terminó la fiesta, se hizo las 12 de la noche, los invitados se fueron. Volvió a desaparecer Messi Alfonso. Bueno, yo me fui a acostar. No podía conciliar el sueño. Y sentí unos pasos pesadísimos que subían la escalera. ¡Chiclum! ¡Chiclum! ¡Chiclum! Este tipo, ¿cuánto pesa? Con todo el vino que se tomó, debe ahora haber aumentado de pesos en 20 kilos. ¡Ay, pobre chica! Después hice un gran silencio. Y al rato, unas 2 horas después, yo seguía sin poder dormir. Siento los pasos que bajan. Chiclum, chiclum, chiclum, chiclum. Yo pensé, ¿qué le pasa a este tipo? Ha estado 2 horas con su mujer, con su flamante mujer, y ya se va. Al rato se escucharon gritos, voces. Se llenó de personas todo. Entonces yo salí de mi cuarto. ¿Qué ha pasado? Una desgracia. Venga, Messi. Y me llevaron al cuarto de la esposa. La chica estaba hecha un mar de nervios. Que Alphonse estaba tirado sobre la cama, muerto. Yo me acerqué para examinar el cadáver. Y se crea o no, tenía 2 círculos sobre el pecho, como si le hubiesen hundido en el tórax 2 conos. Le había perforado las costillas, roto las costillas, perforado los pulmones, y había muerto precisamente de eso. Tenía una expresión de horror inolvidable. Las declaraciones de la viuda fueron estas. Todos la creyeron loca. Todos menos yo. Yo no. Según ella, era la Venus de bronce que había subido. Una especie de monstruo verdoso, enorme, como de 2 metros de alto, y que abrazó a Alfonso. Escuché una risita. Lo mató con el mismo abrazo. Luego se sacó el anillo de diamantes y lo tiró al piso. Y se fue. Claro, pasó por loca la chica. Yo sé que dijo la verdad, porque ahora entendía qué eran esos 2 círculos. Eran los pechos de la Venus de bronce que le hundió el tórax a Alphonse. con su abrazo. La Venus de Hill, Próspero Merimée.

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0: 2 de la mañana, 15 minutos.
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0: Juanito, ¿eres tú?
1: Juanito. Yo no soy Juanito.
2: ¡Ah! ¡Juanito! ¡Llévate tu mono! ¡Ten tu dinero, no! ¡Juanito!
3: Don Pancho se quedó lleno de horror al ver que realmente un espíritu movía con sus manos a aquel muñeco.
2: ¡Ayúdame, Juanito!
3: ¡Ah! A la mañana siguiente, se encontró a don Julián tirado en el piso, muerto de miedo. Y junto a él, unas monedas relucientes regadas por todo el piso.
4: Hay un señor en Jesús María, siempre está con un pañuelo amarrado en su cabeza, un paliacate de los rojos. Entonces agarra y lo pone en el suelo ahí tirado el muñeco. Nada más se le queda viendo y de repente el muñeco empieza a pararse y a bailar solo.
3: Viviendo el Día de Muerto.
1: Yo no soy Juanito.

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2: Existe por el rumbo de maravillas un hombre que hace cosas inimaginables con un simple pañuelo. Vida eterna. Historias de muerto.
3: A ver, haz bailar al muñequito y te doy esta moneda.
2: Aquel noble personaje, ante la tentación de recibir monedas por su gracia, quita el pañuelo que envuelve su cabeza y forma la figura de un muñeco que comienza a moverse, aparentemente por sí solo.
3: ¡Órale! Mira cómo baila el muñequito. ¿Cómo le haces para que se mueva?
4: Mi amigo el muerto me ayuda a moverlo.
3: ¡Ah! Te ayuda el muerto. ¡Ah! Por mentiroso no te voy a dar nada.
4: ¡Dame mi moneda! Tú me dijiste que me ibas a dar una moneda. ¡Me ibas a dar una moneda! ¡Tú dame mi moneda!
2: Después de haber humillado a Juanito, ese mismo día por la noche, don Julián se encontraba solo, dispuesto a dormir.
5: ¡Dame mi moneda!
3: ¿Qué quieres?
2: Cuando de la nada salió el muñeco de Juanito. Este comenzó a moverse y a acercarse a él.
5: ¡Dame mi moneda!
3: ¡Llévate de aquí a tu muñeco!
5: ¡Dame mi moneda!
3: Juanito, ¿eres tú?
6: ¿Juanito? Yo no soy Juanito.
3: ¡Ah! ¡Juanito! ¡Llévate tu mono! ¡Ten tu dinero! ¡No! ¡Juanito!
2: Don Pancho se quedó lleno de horror al ver que realmente un espíritu movía con sus manos a aquel muñeco.
3: ¡Ayúdame, Juanito!
2: ¡Ah! A la mañana siguiente se encontró a don Julián tirado en el piso, muerto de miedo, y junto a él unas monedas relucientes regadas por todo el piso.
7: Hay un señor en Jesús María, siempre está con un pañuelo amarrado en su cabeza, un paliacate de los rojos. Entonces agarra y lo pone en el suelo ahí tirado el niño. Nada más se le queda viendo y de repente el muñeco empieza a pararse y a bailar solo.

0: de muerto.
1: Yo no soy Juanito.
2: Son las 2 de la mañana con 39 minutos.

0: Son las 3 de la mañana con un minuto.
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0: La oscura mancha se escurrió bajo la puerta avanzando lentamente, como una impávida sombra que vaga libre, sin la esclavitud de su amo. El demonio del sueño rondaba en mi habitáculo, mas esta vez no me había dejado vencer. La noche se precipitaba encima nuestro, mientras de aquella mordaz sombra amorfa comenzaba a emerger una silueta. Un gato. Negro y grotesco como tal. Morbosamente deforme. Pero era innegable que aquella sombra había transmutado su silueta para emular aquel repugnante gato. Sus ojos asimétricos me observaban fijamente. Parecían casi ojos humanos, o por lo menos irradiaban un atisbo de humanidad tras su horrenda deformidad. Negros y profundos como tal, parecían esconder tras de sí una sabiduría absoluta. Su tenebrosa anatomía era diminuta, en contraste con su presencia que no era menos que abrumadora. Absorto por la soberanía que inspiraba aquella malévola visita nocturna, me vi obligado a arrodillarme para reverenciar su absoluto poder. Aquel ente, no podría llamarlo de otra manera, se acercó hacia mí y comenzó a regurgitar hasta vaciar completamente su estómago. El fluido era mayormente rojo carmesí, tornábase morado y verduzco también. Viscoso y fétido como cualquier fluido corporal descompuesto. Mi alegría se acrecentó cuando me permitió alimentarme del producto de sus fauces, repugnante y obsceno como tal. El dolor y la angustia menguaban a medida que mi estómago se retorcía al probar bocado tras 5 días de abstinencia obligada. Finalmente, mi hambre se vio saciada. Alcé la mirada hacia mi benefactor. Aquel ser que aún me miraba fijamente abrió su boca y proclamó con determinación: «No te dejaré morir». Mis oídos ingenuos no daban fe a aquellas palabras. Ese ente, ese ser que aparenta encarnar la maldad pura, me concede el mayor de los regalos al librarme de mi muerte. Aturdido por aquella respuesta, pregunté: «¿Por qué? Dímelo tú, señor de las sombras. ¿Acaso te has apiadado de mi alma y deseas evitar mi andar en el valle de la muerte? Responde, que eso es lo que suplico». El silencio. La nada repicaba haciendo eco en mis oídos. Aquel extraño gato no apartaba su inquietante mirada de mí. El engendro intentaba escudriñar cada recoveco de mi alma ultrajada. «Señor, tú, mi oscuro visitante nocturno, ¿acaso eres un enviado del Averno que desea obtener mi alma? Responde, que eso es lo que suplico». Y el ser me repitió con soberbia aquella frase infame: «No te dejaré morir, no te dejaré morir». Mi corazón se aceleraba, el espacio en mi celda se contraía. Esa frase que al principio sonábase alentadora se volcaba en el dictamen de la sentencia implacable. «Señor, ¿eres tú quien ha escapado del reino de las criaturas de la noche o has sido enviado por los dioses para ser el guardián de mi enajenado cuerpo? Aplaca mis dudas y muéstrame tu rostro para reverenciarte si así lo deseas. Te lo agradeceré fervientemente. Yo te lo suplico». El engendro comenzó a desfigurarse. Abríase su boca mientras se comía a sí mismo hasta transformarse en una masa palpitante que pronto adoptaba una nueva forma. Una figura sombría y grotesca como tal. Una forma incluso más repugnante que la anterior emergía del engendro. Su cuerpo era el de un cuervo. No, una urraca. Pero su rostro era el de una mujer. El engendro se había convertido en una arpía. Mi mente, idiotizada por aquel acto, no podía hacer nada más que paralizar mi cuerpo dejándolo a merced de la bestia. Sus ojos malformados tornábanse más macabros que antes. En su mirada no había nada más que maldad y odio.
1: «No te dejaré vivir. No.
0: palabras me afectaban aún más que las anteriores. Mi mente no alcanzaba a vislumbrar lo que la bestia quería de mí. De todas las formas que pudo haber tomado, adquirió la más inquietante, aterrador como tal. Su voz milenaria se alzó para exigirme sus demandas.
1: ¡Bríndame mi tributo! ¡Bríndame mi tributo!
0: Sublevado por aquel ser, no tenía más opción que obedecer. Llevé mi mano a un costado y luego de desgarrar y levantar mi piel, tomé una de mis costillas derechas para ofrecérselas a mi inusual invitado. Gustoso aceptó mi ofrenda. Arpía, seas mensajero del malo de la noche. ¿Qué deseas? ¿Por qué me has visitado hoy? Dime la verdad. ¿Me liberarás o me esclavizarás aún más? Respóndeme, que yo te lo suplico. Y la arpía guardó silencio. Arpía, seas ángel o demonio, te ruego que tranquilices mi alma perturbada, aclarando mis dudas. Dímelo, ¿quién eres y qué deseas? Responde, te lo suplico. La arpía comenzó a engullirse a sí misma, formando nuevamente aquella masa palpitante. Mi ser clamaba por esclarecer mis dudas. Mi mente comenzó a rozar la locura a medida que aquella masa tornábase a su nueva forma. Era yo. El engendro mutaba nuevamente para transformarse en mí. No dejaba de ser deforme y grotesco como tal. Era claramente una versión corrompida de mí mismo. «Jamás te abandonaré», afirmó la bestia con absoluta seguridad. Me estremecí totalmente al escuchar aquella aberración. Cuando antes anhelaba una compañía cualquiera, ahora deseaba nuevamente mi soledad. «Yo soy tu némesis», me aclaró con soberbia. Fue entonces cuando lo comprendí. La bestia no me dejaría vivir ni morir. No me abandonará. Torturará y atormentará mi cuerpo, mente y alma hasta que ya no quede nada de ellos. Hasta que los días se agoten y se cumpla la eternidad. La bestia se postró ante mí y yo me alimenté de él hasta que mi hambre se hubo saciado. Por hoy ha desaparecido, pero regresará al caer de nuevo la noche. El engendro visitará mi celda todas las noches. La bestia será mi némesis, mi castigo. Me alimentará con su cuerpo y él comerá del mío, hasta que los días se agoten y se cumpla la eternidad.

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2: Son las 3 de la mañana con 33 minutos.
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0: Son las 4 de la mañana con un minuto.
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0: 4 de la mañana, 17 minutos.
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0: Son las 4 de la mañana con 31 minutos.
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1: Son las 6 de la mañana con un minuto.
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2: De la mañana, 17 minutos.
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4: Son las 6 de la mañana con 34 minutos.
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3: 7 de la mañana, 45 minutos.
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0: Son las 8 de la mañana con 2 minutos.
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5: Hola, bienvenidos al nuevo podcast de Rock is Here. En este episodio vamos a visitar el estudio fotográfico donde se creó una de las tapas de discos más emblemáticas en la historia del rock, la de Sgt. Pepper's. En el número 1 de Flood Street, a pocos metros de la esquina con la famosa King's Road, hay un edificio de dos plantas y ladrillos a la vista. Ahí funcionaba el Chelsea Manor Studios, donde el fotógrafo Michael Cooper realizó la sesión fotográfica para la tapa del disco de 1967, Sgt. Pepper's Lonely Hearts Club Band, por supuesto, de los Beatles.

En esa célebre portada psicodélica, como recordarás, hay muchos personajes históricos que van desde los propios Fab Four en estatuas de cera hasta figuras de Marilyn Monroe, William Burroughs, Marlon Brando, James Dean, Edgar Allan Poe o Bob Dylan, entre muchos más. Pero además esa etapa despertó muchas controversias. Por ejemplo, los trajes militares que visten John, Paul, George y Ringo fueron diseñados por los propios Beatles, según declarara Paul McCartney. Sin embargo, también se los adjudicó Manuel Cuevas, un famoso diseñador mexicano requerido en aquella época muchísimo por músicos, artistas y actores. Como fuera, el collage fue ideado por los Beatles y diseñado por Peter Blake y su esposa Jan Haysworth. Cuentan que tardaron 8 días en preparar y montar todo para que finalmente la sesión fotográfica tuviera lugar durante la noche del 30 de marzo de 1967.

Hay además personajes que fueron eliminados de la foto a último momento. Cuando se hizo el diseño final de la portada del disco, por diversos motivos, generalmente para evitarse problemas religiosos y o políticos, fueron sacados de la portada Mahatma Gandhi, la imagen de Jesucristo, y Adolf Hitler, incluido originalmente a pedido de John por considerarlo uno de los personajes más importantes, si bien más siniestros, del siglo XX. Por supuesto que este fue el trabajo más importante, o por lo menos el que más se le reconoce a Michael Cooper, que fuera conocido como el fotógrafo de los rock stars.

Cooper trabajaba en revistas como Vogue y Vanity Fair, pero paralelamente retrató la creatividad, la locura y los excesos de los años 60. Acompañó a los Stones en muchas de sus giras y se hizo muy amigo de Brian Jones y Keith Richards. Cooper cayó años más tarde en una profunda depresión y se suicidó en 1973 a los 32 años. Le dejó a Adam, su hijo, una carta en la que pedía comprensión, además de unos 70.000 negativos. Adam, quien vive en Buenos Aires, encontró entre todo ese material más de 3.500 fotos de los Rolling Stones. Curó el mismo y editó el libro Early Stones, que incluye un prólogo nada más y nada menos que del guitarrista de los Stones, Keith Richards. 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

Tras su muerte, Lennon destacó el trabajo de Michael Cooper y dijo: de todos los fotógrafos que existen, Michael ha sido por lejos el que mejor documentó esa magnífica década y quien entendió realmente qué significaron aquellos años 60 y aquellos juveniles sueños de futuro. Soy Marcelo Lamela. Este fue un nuevo podcast de Rock Is Here. Recordá que nos podés visitar en rockishere.com, donde vas a encontrar información sobre nuestros libros y nuestros tours en el Reino Unido y próximamente también en Buenos Aires. Nos despedimos con el track que cierra Sgt. Pepper's, nada más y nada menos que la épica creación de John Lennon y Paul McCartney, A Day in the Life.

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2: 8 de la mañana, 18 minutos.

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3: La actual Facultad de Ingeniería de la Universidad de Buenos Aires. Esta obra monumental se empezó a construir en 1912 por el ingeniero Arturo Prinz. Quienes lo conocían aseguraban que era detallista y muy obsesivo. Y en 1938, cuando ya había finalizado la primera etapa de construcción, misteriosamente se frenó el trabajo. Algunos hablaron de que los costos habían superado lo presupuestado y otros que los planos tenían un error de cálculo que, de continuar la obra, terminaría en un derrumbe. El ingeniero Prinz murió un año después y algunos sostuvieron que decidió suicidarse por no haber soportado el error cometido. En los años 50, un estudiante quiso retomar el proyecto y armó una tesis para continuarlo. Pero no solo no lo llevó a cabo, sino que además jamás se recibió. A partir de ese momento, nadie más se animó a continuar el edificio que está en la Avenida Las Heras, en el barrio de La Recoleta, imponente e inconcluso.

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6: 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Son las 8 de la mañana con 33 minutos.
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3: 8 de la mañana, 45 minutos.

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0: Son las 9 de la mañana con 2 minutos.
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0: Hola, bienvenidos. Bienvenida Romina Fasani. Nuevo fin de semana acá en Portal Argentina, en todo el país, de norte a sur, de este a oeste, desde la cordillera hasta el mar y desde la Quiaca.
1: Desde el mar a la cordillera.
0: Sí, en Formosa, amigos de Puerto Iguazú, amigos de Corrientes, amigos de Entre Ríos, gente que nos escucha en Santa Fe, en distintas ciudades de cada una de las provincias, de las bellísimas provincias argentinas, en cada pueblo, en cada rincón del país. Aquí estamos con 2 horas más y con algunas de las entrevistas que realizamos durante la semana. Una semana muy movida, una semana donde estuvimos en el lanzamiento de la provincia de Neuquén, una semana donde descubrimos un montón de lugares de estos pueblitos mágicos que quedaron 8 finalistas, ¿no, Romina?
1: Sí, señor.
0: 8 finalistas para representar a la Argentina, y nosotros seguimos con todo esto.
1: A nosotros nos quedan algunos por desbloquear, así que vamos a estar haciéndolo a lo largo de la semana que viene,
0: sí,
1: junto con las termas, junto con la temporada de nieve, con sabores, etcétera, etcétera.
0: Vamos a pasarla muy lindo acá en la radio, vamos a escuchar bellísimas canciones como todos los días y te invitamos a sumarte a nuestras redes sociales, sumate a Portal Argentina. ¿Cuál es el
1: Instagram? Sí. Portal Argentina, el Facebook Portal Argentina. ¿Nos querés mandar un WhatsApp? 11 25 20 60 40.
0: Muy bien, buenísimo. Está bueno para estar en contacto, para que nos mandes mensajes, para que nos digas qué lugar querés conocer. Vamos a seguir a lo largo de la semana con los pueblos más lindos del mundo, versión Argentina, los 8 finalistas. Vamos a hacer más destinos de nieve, vamos a hacer más destinos de termas y todo lo podés encontrar en la página web, que es
1: portalargentina.com.ar.
0: Muy bien, buenísimo. Yo creo que es buen momento para comenzar. ¿Querés dejarnos un WhatsApp? 11 25 20 60 40.
1: Están llegando, ahora te leemos.
0: Ahora venimos con mensajes. Yo diría comenzar el programa bien arriba.

0: seguimos desbloqueando destinos. Estos 8 elegidos entre los 56 de Argentina
1: y los para convertirse 600 del mundo.
0: Para convertirse en uno de los mejores pueblos del mundo mundial. Y uno va a ser argentino, lo sabemos, lo sentimos. Y el que vamos a desbloquear hoy está en la provincia de La Rioja.
1: En La Rioja.
0: Se llama San Agasta. Nunca estuvimos ahí.
1: Sí, es cierto.
0: Con Portal Argentina hasta el día de hoy. Así que si nunca pasaste por este lugar, presta atención porque lo vamos a descubrir juntos. Tenemos a nuestra embajadora del día de la fecha. Ella es Magdalena García, es la secretaria de gobierno del municipio de San Agasta. Bienvenida a Portal Argentina, Magdalena.
2: Hola chicos, ¿cómo están? Muy buenas tardes, un gusto poder escucharlos, poder estar en su programa. La verdad que orgullosa secretaria de este departamento, ¿eh?
0: Qué grande. Me imagino. Sí, ¿Cómo lo vivieron? ¿Cómo vivieron en San Agasta esta postulación y ser uno de los 8 elegidos?
2: La verdad que todavía seguimos con la alegría de haber sido en principio postulados por la provincia, de haber sido seleccionado dentro de los 56, estar dentro de los 8 para ir ya hacia la selección de la ONU. Muy contentos, felices y con mucho entusiasmo para seguir trabajando por el turismo, porque si bien esta es una construcción de años de un San Agasta que quiere ser vista por todos, por el mundo, que quiere ser visitada, hoy con esta selección, con este galardón que ya es muy importante para nosotros, la verdad que nos da mucha fuerza para seguir.
0: Una gran visibilidad.
1: Eso, claro.
2: Exactamente.
1: Para los que no se ubican, ubiquémonos en el mapa. ¿Dónde está este pueblito elegido por la OMT como ya uno de los finalistas, como mejor pueblos de Argentina? Y también contanos dónde está y cuál es la mejor manera de llegar, para que nos están escuchando a través de distintos lugares del país.
2: Bueno, San Agasta se encuentra en la provincia de La Rioja, solamente a 30 kilómetros de la ciudad capital, es decir, que la accesibilidad al pueblo es rápida, tenemos una ruta hermosa que también pasa por el dique de los Sauces, que está antes del ingreso al pueblo, uh-huh. Es decir, que desde ya pasando los túneles, que pasan también por nuestro cordón montañoso, van a poder llegar al departamento y vivir la naturaleza, que es muy diferente de la capital, ¿no? De una capital con mucho movimiento, con mucha actividad. Solamente a media hora se encuentra con un pueblo cálido, con un pueblo de mucha naturaleza y con gente de pueblo, ¿no? Que es lo más importante.
0: Ahora, vamos a profundizar un poquito más y vamos a conocer quiénes son, cómo se les dice a los nacidos en San Agasta.
2: Bueno, nosotros somos sanagasteños.
0: Bien. ¿No?
2: Esta es una villa de 3.000 habitantes, uh-huh. Una de los departamentos más chicos de la provincia de La Rioja, que nos encontramos tan cerca de la capital que somos casi un barrio de La Rioja por ser un departamento tan chiquito, ¿no? Pero que lo que es la cultura, la religión, la identidad del pueblo la seguimos sosteniendo y esto es lo que nos identifica y es también lo que nos llevó a esta selección, ¿no? Porque si bien contamos con dos parques importantes, uno de ellos a nivel provincial, que es el Parque de Dinosaurios, en donde se han encontrado nidadas, huevos de dinosaurio, que bueno, también nos posicionó de alguna manera a nivel nacional. Tenemos mucho más para ofrecer, como les decía. Un turismo religioso, tenemos diferentes bodegas también para que el turista o quien quiera venir a conocer pueda ir, pueda degustar, pueda conocer cómo se hace el vino acá en el departamento y tenemos mucha historia también que tiene que ver con eso.
1: Qué bueno.
0: Me encanta. Y viste que ahora todo pasa por Instagram. Yo viajo y tengo que subir una foto, esa foto imperdible, ese videíto. ¿A dónde me recomendás que vaya para que me traiga esa foto? Pero fotazo, fotaza.
2: Y nosotros tenemos lo que llamamos la cruz. Así, la cruz, ¿no? Esa es la denominación que está en el cerro. Y que allí, si uno se saca la foto, tiene de fondo todo lo que es esta maravilla de naturaleza que tiene el departamento. Todos los que vienen acá buscan esa foto. Y si no es esa foto, es pasar por el parque de dinosaurios también, sacarse allí, porque tenemos, obviamente, dinosaurios y los juegos de dinosaurios, que también es un atractivo muy lindo para todo el que viene a visitar San Agasta. Muchos lugares. Nosotros tenemos nuestro Alto Colorado, que es una formación antigua también, un bordo colorado, que fue desde siempre también la postal del departamento. Así que yo creo que el que venga tiene que quedarse para poder disfrutar todas y cada una de los espacios que tiene San Agasta para hacerlo.
0: Bien. Qué bueno. Bien. La verdad es que me voy quedando boquiabierta.
1: ¿Cuántos lugares, no?
0: Es mucho.
2: Bueno, les puedo contar también que durante enero o febrero, también lo hemos tenido cambios de fecha, nosotros tenemos el Festival Chayero Sanagasteño. Uh-huh. Ustedes sabrán que nos caracteriza como riojanos la chaya.
0: Sí.
2: Bueno, nuestro festival es el segundo a nivel provincial.
0: Mirá.
2: En importancia. Sí, es un festival que la verdad que es muy elegido por toda la gente de la provincia de La Rioja y también fuera de la provincia, donde, bueno, tenemos la oportunidad de que nuestros artistas puedan estar en un escenario importante y también recibir a artistas nacionales, ¿no? Es muy elegido por la familia, por la tranquilidad de poder venir, de poder deleitarse con los artistas y de poder pasar las noches también degustando los atributos gastronómicos del pueblo, la empanada, el locro, ¿no? Es muy lindo y la verdad que se disfruta muchísimo poder recibir en ese momento, porque incluso también son fechas que el pueblo espera, porque recibimos una cantidad muy importante de gente, lo cual hace a la economía también del pueblo.
0: Claro.
2: ¿No? Entonces también los invito a que para nuestro Festival Chayero puedan venir, puedan acompañarnos, puedan estar aquí y saber lo que es vivir la chaya de San Agasteño.
0: Qué lindo. Qué lindo. Tiraste dos locro, empanadas. Nunca comí una empanada riojana. Tendría que ver cómo es la de San Agasta. Pero
2: Riquísima.
0: Bueno, pero claro. ¿Qué tiene una particularidad? Como viste que la de Salta tiene papa, la de distintas regiones le van poniendo pasas de uva, aceituna, otros te dicen
1: tres repúbliques, no, con pasas de uva, ¿no? Se hace con...
2: No, bueno, en nuestro caso no tiene esos aderezos, es más tradicional, ¿no? No, o sea, sí, seguramente que en algunos lugares la hacen, porque bueno, la gente también lo busca, pero la nuestra propia no tiene pasas de uva, no tiene aceituna.
0: ¿La carne de qué es? ¿Carne es matambre?
2: Sí, lo que la carne acá, las mejores son las carnes picadas a cuchillo, o sea, no la carne picada, ¿entiendes?
0: Sí.
2: Picada a mano, digamos. Esas son las mejores, las más ricas. Y bueno, las particularidades que tienen nuestras mujeres acá de hacer la masa rica, crocante, la verdad que es muy rica. Acá nosotros tenemos una plaza al principio del departamento, que es la Plaza 10 de Mayo, lleva el nombre del día de nuestro departamento en el que festejamos nuestro día. Ajá. Esa plaza, allí van a encontrar las mejores tortillas que puedan haber, las mejores.
0: Mira. Las tortillas son como las que uno puede encontrar en Jujuy, esas que sea esa masa que la van rellenando.
2: Estas no son rellenas.
1: Ah, bien.
2: No son rellenas, pero son riquísimas, son muy ricas. También se las recomiendo El que llegue por Sanagasta tiene que pasar por allí.
0: Si no, no estuviste en Sanagasta, te lo tengo que decir.
2: Es un puestito pequeño, muy pequeño, que tienen unas chicas allí, pero ustedes van a ver todo el día cola.
0: Mira.
2: Cola de gente esperando y al frente ya te cruzas y tomas unos mates, por supuesto.
1: Qué bueno.
0: Bueno, ya se van haciendo una idea de por qué Sanagasta está hoy en esta competencia representando a nuestro país. Para ir cerrando, compartí con nosotros alguna historia que sorprenda, esa anécdota, esa leyenda urbana que haya en el lugar, algún hecho histórico que haya pasado en la localidad, Magdalena.
2: Bueno, les puedo contar, como les comentaba, que teníamos el parque de dinosaurios, también tenemos un parque temático, Cueva de las Brujas. Para que también le interese el turismo mitológico, tenemos un parque Cueva de las Brujas. Mira. ¿Qué vamos a encontrar allí? Allí van a poder conocer la historia mitológica de nuestro departamento, en donde entre las montañas van a llegar hasta cierto punto donde van a poder observar esa cueva donde nuestros abuelos, tíos nos comentaban que en su niñez ellos a su vez escuchaban de sus mayores, que allí se escuchaba música, que se escuchaba rituales. Mira. Los días viernes, ¿no? ¿Y qué es lo que pasaba allí? Se supone, cuenta la historia, que allí se encontraba el supay.
0: Ajá.
2: Se encontraban mujeres que estaban con él, que bailaban y que se convertían en brujas. Era la reunión de brujas allí en ese lugar. Y muchos escucharon esos sonidos, porque por allí pasaban lo que son los camperos, los que iban al campo con sus caballos, ¿no? Y ellos son los que más escuchaban esas risas, esos sonidos allí en la montaña, en medio de la montaña. Entonces también es un lugar a donde puedes venir a visitar y observar, obviamente en el día, y poder conocer esa historia que todavía nos cuentan nuestros abuelos.
1: Magdalena, invita a los argentinos. ¿Por qué los argentinos tienen que incluir Sanagasta en su próxima escapada, en su próxima salida? ¿Y qué cosas sí o sí tienen que descubrir para decir estuvimos ahí? Invítalos a todos. Te están escuchando literalmente desde Ushuaia hasta La Quiaca, desde la cordillera, en más de 600 radios de todo el país. Háblales.
2: Sanagasta es un lugar acogedor para que quien todo el que quiera venir y estar en un lugar de descanso, de tranquilidad, con un clima templado. La verdad que llegar acá a Sanagasta, estar en medio de montañas hermosas, poder disfrutar de un río, del río de Huaco para el verano, o quizás una escapada, como ustedes dicen, para conocer esto de lo que es la mitología, lo que pasaba antes de esto que nos cuentan y que quizás nos da un poquito de temor, pero también de mucha curiosidad, o quizás conocer la historia tan lejana de los dinosaurios y por qué los dinosaurios venían acá a Sanagasta y hacían sus nidadas. Uh-huh. Porque encontraron tantos nidos de dinosaurios y poder verlos estar allí enfrente de eso que pasó hace tantos y tantos años. Y si lo que nos interesa es la religión, acá tenemos un circuito religioso muy importante con una virgen, que es la Virgen India, traída hace muchos años y dejada aquí en Sanagasta, no sabemos por qué, pero allí está ella cuidándonos y haciendo muchos milagros, porque hay una devoción muy grande de la provincia de La Rioja por esa virgen que llegó a Sanagasta a protegerla, a cuidarla, y que también nos está otorgando, porque estuvo dentro de lo que fue lo que nosotros ofrecíamos para estar seleccionados hoy en día, fue esta historia en la religión, en la cultura, como nuestros artesanos también, artesanos que en nuestros espacios, en otros lugares y ferias van a poder ver lo que ofrecen, que es lo que muestran como pueblo, como San Agaste, y lo mejor que tenemos, aparte de todo, es nuestra gente. La gente que está ávida de esperar a que vengan a conocer y ofrecer lo mejor que tenemos en San Agaste, que es nuestra calidez.
0: La verdad que a mí ya me lo vendiste, ¿eh? Voy a tener que ir.
1: vamos a ir.
2: Espero. Le vamos a mostrar. Espero, por favor.
0: Magdalena, para cerrar esta entrevista, te proponemos que completes esta frase. San Agaste es único porque...
2: San Agaste es único porque es el lugar que te ofrece naturaleza, que te ofrece calidez en su gente y que te ofrece que te vas a ir relajado y con ganas de volver nuevamente a visitarlo.
1: ¡Qué grande! Muchísimas gracias.
0: Felicitaciones.
1: Felicitaciones por estar ahí entre los 8 destinos de Argentina y vamos por el mejor pueblo turístico del mundo, ¿eh? Vamos por todo.
2: Bueno, muchas gracias, ojalá, pero ya estamos muy contentos y muy entusiasmados con esta selección y vamos por más, seguramente que sí, tenemos mucho por trabajar para seguir siendo uno de los mejores pueblos.
0: Ya lo son.
2: Exactamente.
0: Gracias por pasar por Portal Argentina, te mandamos un beso, Magdalena.
2: Un abrazo grande y los espero.
0: Gracias. Muchas gracias. Bueno, así pasaba Magdalena García, secretaria de Gobierno del municipio de San Agaste en la provincia de La Rioja, por Portal Argentina.
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0: Esta vez le toca a ellos, a los puntanos.
1: Sí, no, hay tantos lugares increíbles. Bueno, vamos a decir que hace un tiempo le trajimos suerte a la gente de La Carolina. Que sí. Le dijimos a La Carolina, le dijimos
0: que iban a ganar
1: y ganaron. Y ahora, ojo que San Luis
0: tiene... El destino
1: tiene
0: es el trapiche.
1: El trapiche y en este caso tenemos una embajadora.
0: Tenemos con nosotros a Sandra Aranda, que es la secretaria de Turismo del Trapiche. Le damos la bienvenida oficial a Portal Argentina y las más sinceras felicitaciones.
1: Por
0: esta nominación.
2: Buenas noches, muchísimas gracias. Tenemos una emoción que nos desborda, sinceramente.
1: Qué bueno, qué bueno.
2: Estamos muy, muy felices.
0: Porque esto sale de gobierno, de turismo, y uno empieza a trabajar para postular a la localidad, pero después cuando llega el haber sido elegido entre 56 pueblos, el número, bueno, formar parte entre los ocho,
2: sí.
0: ¿Qué pasa con los habitantes del lugar, no?
2: La verdad que se desbordó, es una felicidad tan grande, están todos tan felices porque algo que caracteriza al trapiche es el cariño de su gente, es mantener raíces, costumbres, entonces están alucinados, sería la palabra,
0: claro.
2: que encaja perfecto en toda la comunidad.
0: Y el trapiche, he visto cada video hermoso, tiene unos lugares increíbles para descubrir.
2: Tenemos tanto para ofrecer, porque bueno, el trapiche que está ubicado aproximadamente a 39 kilómetros de la capital, de San Luis, de nuestra provincia, es uno de los municipios serranos más grandes que hay. Entonces tenemos saltos, tenemos diques, tenemos cinco ríos, el 50% de agua de San Luis viene del trapiche.
1: Mira.
2: Tenemos tanto para ofrecer, y cada uno de dentro de nuestro municipio, que hay 9 parajes, para que se pueda dimensionar, cada uno de los parajes ofrece un atractivo turístico, cultural, religioso, de cicloturismo, acuático. Entonces, está todo muy, muy bien distribuido y la gente de cada paraje defiende lo suyo, mantiene costumbres. Eso es lo que lo hace tan, tan especial, entre otras cosas.
1: Qué bueno.
0: Bueno, vamos a ubicarnos en el mapa. Ya tiraste más o menos a cuántos kilómetros están de la capital.
2: Sí.
0: Perdón, pero ubiquémonos en el mapa, sí.
2: Ubiquémonos en el mapa. Estamos en la provincia de San Luis, en el centro oeste de la Argentina. Pertenecemos a la región de Cuyo, junto con Mendoza, La Rioja y San Juan. Y ustedes imagínense esto. Pongan la palma de su mano mirándola, y así la forma de la palma de la mano es la forma que tiene San Luis. Justo ahí en el centro, en el corazoncito, ahí estaría el trapiche.
1: Mira vos.
2: En el corazón de las sierras, justo ahí en el medio.
1: ¿Cuántos habitantes?
2: Rodeada por las...
1: Sí.
2: Sí, perdón.
1: No, te preguntaba, ¿cuántos habitantes tienen y cuál es el gentilicio de los nacidos en el trapiche?
2: De los trapicheros. Nosotros tenemos aproximadamente, según el último censo, 3.000 habitantes. Y el trapiche, el gentilicio, no está la bodega del trapiche, aclaro, no está la bodega, porque todos dicen, ¿dónde está la bodega? No, no está la bodega. Nosotros tenemos ese gentilicio porque la Carolina, que ustedes decían que le dieron suerte cuando fueron elegidos, bueno, la Carolina está a 40 kilómetros de nosotros, pero hacia la parte más alta de las sierras. Entonces, en el siglo XVIII, fines del siglo XVIII aproximadamente, se explota oro en la Carolina y necesitaban un molino para moler esos minerales. La mayoría de los ríos, como nosotros recibimos agua de hielo, pues no tenemos ni cordillera, ni precordillera, ni deshielo, cuando llueve, la mayoría del agua comienza a descender desde la Carolina hacia donde estamos nosotros, hacia el trapiche. Entonces los ingenieros de aquella época ven que la fuerza del río podía llegar a hacer funcionar un molino. Entonces agarran y ponen justamente un molino, perdón mi perro, que se emociona, también está emocionado, ponen un molino y de ahí comienzan a moler el mineral para extraer el oro, porque trapiche significa molino. Luego, después, cuando ya no hay más explotación de oro, se usa ese molino para lo que es granos y demás. Pero en un principio es por eso, y de allí viene el nombre, el trapiche.
1: Qué bueno, qué bueno.
0: Muy bien, me encanta.
2: Esa es la historia.
0: Ahora pensaba, en la Carolina, que está a 40 kilómetros, suele haber nieve, suele nevar. ¿Qué pasa en invierno en trapiche?
2: Sí, también nos tocan nevadas, ¿viste? Cuando es a nivel general, que hay bajas temperaturas y demás, ahí también nos toca nieve. Es hermoso nevado el trapiche.
1: Qué lindo.
2: Muy, muy lindo.
0: Miren todos los datos que estamos tirando, Vayan anotando para descubrir. Ya sabemos cómo se llaman, cuántos habitantes tienen. Si un viajero tuviera...
1: Una foto.
0: Solo le quiero.

0: un asiento de madera. Ahí los sentaría, les diría que saquen la foto y que mientras van sacando la foto vayan visualizando todo lo que vieron hasta llegar ahí. Cómo el río va serpenteando el pueblo durante 7 kilómetros, cómo termina en el embalse La Florida, que es un espejo de agua enorme, que se conecten con las sierras a medida que van subiendo. Aquellos que creen, que le agradezcan a la Virgen de la Cobrera, que la pasaron cuando llegaron, y que se lleven ese instante de la raíz del trapiche.
1: Qué lindo, qué lindo.
2: Me encanta cómo lo contás. Sí, me encanta.
1: Sí, totalmente.
2: Ya nos sacamos la foto. Y Juanjo es persona de turismo gastronómico. Él tiene que saber qué tiene que probar.
0: Mira, sí, Juanjo, o sí. Si vas al trapiche, no sí. te vas a querer ir. tenemos la cocina de raíz, así denominamos, porque hay un hornódromo. Yo voy a explicar lo que es un hornódromo porque dirán, ¿qué está hablando esta señora? Sí. Un hornódromo es un conjunto de hornos de barro que tenemos dentro de los circuitos, al lado del río, en la costanera, hornos de barro, donde ahí se mantiene la cultura prehispánica, especialmente los huarpes que estuvieron en esa zona, y cómo ellos fueron transmitiendo de generación en generación maneras de cocinar. Y también mucho lo que es la medicina, hierbas y demás, medicinas caseras estoy hablando, ¿no?
2: Sí, ancestral. Entonces, medicina ancestral.
0: Ancestral, exactamente. Yo los invitaría ahí en el hornódromo, al lado del río, y que se coman unas empanadas trapicheras nivel Dios, o que te comas una chanfaina con un chivito. ¿Saben lo que es la chanfaina?
2: No tengo el gusto.
1: ¿Qué es?
0: Bueno, la chanfaina es algo muy característico de acá de la provincia de San Luis, que es una especie de pasta que se hace con las menudencias del chivo y con harina de algarroba. Entonces, vos te sentás ahí con un pancito casero recién salido de ese horno de barro a picar la chanfaina antes que te llegue el chivito.
1: ¡Wow!
0: Eso es.
1: Otro nivel. Dios, como decías.
0: Se me hace agua la boca.
2: Yo ya quiero ir por el postre.
0: Bueno. Ahí te vamos a hacer un vigilante, pero no un vigilante con dulce de membrillo, un vigilante con dulce de batata, sino que te vamos a hacer un postre con un vigilante de dulce de chañar. Que no vas a querer irte, te juro, te vas a comer 3. Ay.
1: Tremendo.
0: Eso te puedo ofrecer.
2: Bueno, yo no te voy a decir que sí. No, ¿eh?
1: Me encantó. Pero ahora yo te voy a poner ahí, es difícil también, pero esa anécdota o esa leyenda o ese hecho histórico que le tenés que contar al turista, algo increíble que haya pasado en el trapiche.
2: Una historia que sorprenda.
0: Este pueblo que nace en base a la Carolina, un pueblo minero, podríamos decirlo, no con la impronta de la Carolina, pero sí minero, porque allí vivían las familias de los mineros que iban a trabajar a Carolina. Imagínate que bajaban 40 kilómetros con las mulas cargadas de minerales y demás, e iban a visitar a sus esposas e hijos, porque las mujeres no podían ingresar a la mina en aquel entonces. Y ahí cerquita de la Florida es donde habitaban estos mineros, y luego que se termina todo el auge del oro, que se llevan todo, eso queda todo abandonado, hasta que años después se descubre la cantera Riocito, la cantera de piedra laja color negro, segunda en Sudamérica en su importancia, y actualmente la gente que vive ahí, alrededor de la Florida y de Valde de la Isla, todo esto es trapiche, ¿sí?
1: Sí.
0: Actualmente son familias de mineros, entonces como que la historia ya respiraba esto, respiraba que esa tierra tenía que ser habitada por esta gente. Eso es lo que le contaría al turista luego de haberle mostrado toda la belleza

0: escénica.
1: Qué guay.
0: Del lugar.
2: Hay mucho por descubrir del trapiche. Ya hablaremos después con Sandra otro día. Ahí iremos desandando.
1: Sí, tal vez nos podemos hacer una escapada y hacer los videos también.
2: ¿Por qué no?
1: Sí.
2: Tenemos que ir a San Luis la semana que viene.
0: Los esperamos.
1: Nos encantaría.
0: Los esperamos, por favor. Porque hay muchas cosas para ver, pero hay un montón. Yo solamente les estoy contando así como el principio. Uh-huh. Hay de todo. Tenés ecoturismo, turismo regenerativo, que a eso apuntamos. Tenemos un paseo de artesanos, donde le damos mucho valor porque todas las artesanías son con materiales del municipio. Tenemos la fiesta de los ríos, la fiesta del estudiante, una reserva florofaunística, 7 cajones, no saben lo que es 7 cajones. Son 7 pozos de agua donde hay un turismo comunitario, pero increíble. Puedo seguir toda la noche, no tengo problema.
1: Yo te la voy a hacer más difícil todavía, más difícil. Pero y sí, estamos haciendo con todos los pueblos que sí, están seleccionados, nominados, una frase. Entonces,
0: dale.
1: Contame, el trapiche es un pueblo único porque...
0: Porque el trapiche cuida su raíz para florecer al mundo.
2: Ay, sos una poeta, Sandra, por
1: impresionante,
2: favor.
1: Impresionante.
0: Decime que los conquisté.
2: Pero ¿cómo?
1: Cuidar.
2: Me encantó. Vamos a hacer una invitación a todos los que aún no fueron al trapiche, que no tuvieron la oportunidad de sumarse a esa conexión de San Luis y conocer la provincia, porque tienen que darse una vueltita o hacer una escapada.
0: Sí, tienen que venir, los estamos esperando siempre con los brazos abiertos, la gente es muy cordial. Hay hospedajes del tipo que ustedes busquen, bueno, gastronomía, como les conté. Las chicas tenemos 2 oficinas de informe, cuando llegan, se acercan, ellas les muestran, les cuentan todo, les indican qué hacer. Sí, la verdad que tenemos todo, realmente, y aparte de la belleza escénica, esa esencia rural que nos caracteriza.
1: Bueno, y felicitar a toda la gente del trapiche, a cada uno de los habitantes, porque esta nominación se hace de forma colectiva, participa todo el pueblo. O sea, el pueblo es hermoso y es uno de los pueblos más lindos del mundo, y están ahí todos los habitantes que lo embellecen cada día, que le aportan cultura, cordialidad. Exacto. Que atienden al turista, el equipo técnico que estuvo trabajando tanto para presentar todos los requisitos que te pide Naciones Unidas para ser ya de por sí uno de los 56 y de ahora uno de los de los ocho. Y bueno, ahí hay un trabajo muy fuerte también, y queremos felicitarte a vos, a todo tu equipo de trabajo y a toda la comunidad, ¿no?
2: Porque es lo que no se ve, ¿no? Es un trabajo invisible. La gente solo recibe el sello. Dice, ay, mirá, son los más lindos del mundo. Pero atrás hubo un trabajo de llenar formularios y esto y lo otro. Que
0: acá hay noches sin dormir. Acá.
1: Claro, obvio. Sí.
2: Pero se logró, Sandra, se logró.
1: Se logró.
0: La verdad que, insisto, es enorme la felicidad. Enorme.
2: Me imagino que sí.
1: Felicitaciones para todos.
2: En unos días
0: gracias.
2: Volvemos a hablar y vamos a estar por San Luis, y quién te dice, podemos hacernos una escapadita.
1: Yo creo que sí.
2: Y conocernos personalmente.
0: Por favor, los esperamos siempre.
2: Anda haciéndome el vigilante.
0: Dale, listo. Y la champaina.
1: Felicitaciones para listo, vos y para chicos. Todo el equipo. Muchísimas Muchas gracias.
0: Serán transmitidos sus saludos.
1: Gracias. Chau.
2: Hablamos con Sandra Aranda, secretaria de Turismo del Trapiche en la provincia de San Luis. Seguimos viajando en Portal Argentina.
1: Vamos.
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6: 9:47.
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0: Y atención, porque siempre es bueno capacitarse, siempre es bueno aprender y siempre es bueno estar con los que más saben.
1: Con los que más saben y un paso adelante. Así que esto está dirigido a todos los municipios del país que quieran insertarse en el momento, conocer un poco más acerca de un montón de temáticas que no las voy a decir yo. Le vamos a preguntar al presidente de la Red Federal de Turismo, que está con un evento realmente muy fuerte y con premios realmente muy importantes.
0: Le damos la bienvenida a Pablo Sgubini. ¿Cómo estás, Pablo?
2: Bien, bien, un gusto charlar con ustedes. ¿Cómo anda Portal Argentina?
0: A nosotros full. Muy bien, pero veo que ustedes siempre están haciendo alianzas, buscando que los municipios sigan formándose, sigan estando un paso adelante, y esta vez con una alianza con la Fundación Plan 21, con la Fundación Zurich. ¿Por qué no nos contás un poco más?
2: Sí, bueno, en uno de los encuentros de municipios turísticos, que fue en Mendoza, que ustedes estuvieron así presentes, sí. Fuimos, bueno, charlamos con la Fundación Plan 21 y surgió la idea de, ellos tienen un programa muy interesante de capacitación y inserción laboral para los jóvenes, para no tan jóvenes también, pero que está bien apuntado a la actualización de capacidades y herramientas para el momento que se vive, ¿no? Uh-huh. Así que vamos a entregar becas a todos los municipios socios de la red y a aquellos que también quieran participar, para jóvenes, becas gratuitas donde se pueden formar en distintos cursos que van desde 3 horas a 20 horas cátedras con certificados internacionales. Por ejemplo, hay formación con un certificado de IBM.
1: Mira.
2: En inteligencia artificial, en emprendedurismo, en marketing digital, en turismo responsable, en turismo sostenible. La Fundación Forge también está en lo que tiene que ver con el primer trabajo, cómo hacer tu currículum, cómo formarte, cómo saber buscar dónde hay fondos. Bueno, en inteligencia artificial hay varios. Hay cómo emprender con IA 1 y 2. Cómo utilizarlo para las redes sociales, para diseñar. Bueno, después hay agricultura regenerativa, por ejemplo, para los pueblos que tienen también un entorno rural. Uh-huh. Hay muchos cursos que van muy, muy apuntados a las capacidades de los jóvenes y a su inserción laboral en el ámbito turístico,
1: qué
2: pero
1: bueno,
2: que puede aprovechar personas de cualquier edad, ¿no?
1: Y son totalmente gratuitas, así que yo diría hay que apurarse ya, porque también deben haber cupos
2: limitados. Son todas becas por el convenio que tiene la red con la Fundación Plan 21, que también participa la Fundación Zurich, como vos decías, bueno, está bueno, las empresas que te nombré también, Universal Assistant también está, y la verdad que es un buen formato, porque bueno, puedes capacitar desde tu casa con un smartphone directamente. Por supuesto hay que pasar por un presentar un formulario y bueno, después tener un acceso, hay que loguearse primero, presentar un formulario y después puedes acceder a todas las capacitaciones. Ya hay muchos colegas de la red formándose y me dijeron que están muy buenas. Yo accedí a una que tiene que ver con financiamiento para microemprendedores.
1: Mira qué bueno.
2: Estaba buenísima. Así que está bien variadita. Las vamos a difundir, seguramente lo hagamos en varios días a través de Portal Argentina. Bueno, y también conseguimos un concurso donde los municipios que forman parte de la red, que presenten un proyecto de inserción laboral de los jóvenes en el turismo, va a ser financiado y van a recibir, bueno, la certificación Biosphere, que se llama, que es una certificación internacional.
1: Muy bueno.
2: Y los van a acompañar en este proceso.
0: Qué interesante. La verdad que la primera pregunta que me surge es, ¿cómo hago para sumarme? ¿Cómo hago para acceder a estas
1: laboral,
0: becas?
1: Todo.
0: Trabajo en un municipio, no forma parte de la red. ¿Cómo tengo que hacer para acceder?
1: Sí, o no trabajo y me interesa capacitarme en turismo y quiero participar.
2: Mira, nosotros queremos que la mayor cantidad de gente que está en la actividad turística, bueno, achique un poco la brecha digital. Uh-huh. Y esta revolución que hay, que estamos transitando, y que por supuesto tenga herramientas y capacidades para formarse. En este caso, por supuesto, el convenio lo hicimos para beneficiar a todos los socios de la red, más vale que se pueden asociar, uh-huh. Y se lo contamos cuando nos llamen.
1: Bien.
2: Y si en algún caso algún municipio no está en condiciones, bueno, también de todas formas van a poder acceder a las becas porque lo hacemos plenamente con una finalidad social, que es la de capacitar a una gran parte de nuestra sociedad, que son los jóvenes. No solamente está orientada para jóvenes, porque también hay gente de mediana edad y de edad avanzada que lo puede hacer sin ningún problema, pero sí los cursos están orientados generalmente para tener herramientas para obtener tus primeros trabajos. Así que bueno, se pueden comunicar a través de la página Red Federal de Turismo o de las redes sociales, nos mandan un inbox en Instagram o en Facebook, que es la red que más tenemos escrita nuestra historia, uh-huh. O pueden acceder a la página de Fundación Plan 21.
1: Fundación Plan 21,
2: bien. Y ahí ven los cursos. De todas formas, ustedes les vamos a proponer que como Portal Argentina, con toda la trayectoria
1: con nosotros, ya te dijimos fuera de micrófono, ahí estamos porque hay que difundirlo y esto tiene que llegar a todo el país. Y que todos los que puedan tengan la posibilidad de capacitarse y tengan una herramienta más para la Argentina que se viene, ¿no?
2: Bueno, dale, buenísimo, nos encanta porque sabemos, yo viajo mucho, los conozco a ustedes como personas amigas, pero viajo mucho y cuando me toca viajar entro a las despensas, entro a un lugar que por ahí no tiene nada que ver con un comestible, que es ir a cambiar el aceite del auto, uh-huh. O me voy después a una roticería y se escucha Portal Argentina en los pueblos turísticos del país. Así que por eso para nosotros es importante que ustedes lo difundan.
1: Gracias.
2: Porque sabemos de primera mano que en los destinos turísticos se sigue escuchando la gran familia turística y se sigue consumiendo qué pasa en otros destinos, de gestión, de atractivos. Entonces, bueno, me parece que son un gran canal para ayudarnos a difundir estas capacitaciones.
0: Y sobre todo en un contexto que es adverso, tener herramientas para defenderte, para tener sentirte más sólido a la hora de buscar un primer trabajo o de cambiar de trabajo,
1: o de
0: siempre
1: emprender.
0: Es bueno. O de emprender, claro. Por supuesto.
2: Sí, o de emprender, claramente. Sí, charlábamos con Fabián Piqué, Román, que es el presidente de la,
0: de
2: la Fundación Plan 21, y bueno, con Fabián charlábamos y decíamos que no es igual que antes. Antes vos por ahí no tenías las habilidades para trabajar y como había mucho trabajo te recomendaban un amigo y vos arrancabas trabajando sin saber nada, uh-huh. Y te formabas en el campo.
0: Sí,
2: en el campo.
0: En la calle.
1: Hoy no hay tiempo.
2: Hoy no es así.
0: No.
2: Hoy no es así.
0: Hoy tenés que tener las habilidades
2: primero,
0: para.
2: El amigo no está y después tenés que tener las herramientas y hay mucha competencia laboral. Entonces, no es tan fácil para los jóvenes su primer trabajo, su inserción laboral, o su segundo, o su primeros trabajos, digamos, ¿no? Su primer trabajo.
0: Y hay muchas habilidades que adquirir, porque uno puede saber mucha teoría de lo que hace, no sé, si sos ingeniero, si sos esto, si sos lo otro, tener muchas habilidades, pero necesitas formarte en habilidades blandas también. Entonces, está bueno estar atento a estos cursos que se te van presentando, porque a lo mejor sos muy bueno en tu campo, en donde te formaste, pero te faltan las otras áreas que tenés que desarrollar para hacer un candidato 100% que una empresa te elija, porque hoy se ve todo, te buscan todo.
1: Sí, totalmente.
2: Sí, aparte te queda el certificado oficial, que también es importante, no solamente que te formás y te capacitás, sino que le podés presentar a una empresa un certificado de IBM, o un certificado de Forge, o un certificado con la Fundación Plan 21, uh-huh. O la Fundación de Turismo Responsable. Es decir, también te queda en el currículum que vas a presentar, que esa formación realmente lo hiciste, porque tiene autoevaluaciones, tiene trabajo práctico, te avisan cuántas evaluaciones, cuántos trabajos tiene cada curso. Bueno, la verdad que por lo que veníamos charlando con los municipios, me parece que hay una demanda de formación, que muchas veces la formación y la capacitación es un enlatado, es muy estándar y a veces no nos sirve. Pero esta doy fe que la verdad que está buena porque apunta a las necesidades de la realidad actual.
0: Muy bien, entonces.
1: Estamos acá sorprendidos con este trabajo que están haciendo la red de municipios turísticos con Plan 21. Bueno, turismo sostenible. Hay un montón de habilidades que uno tiene que ir ganando, ¿no? Para formarse, para estar en carrera. Y esto está realmente buenísimo. Los Skills Build son todas las herramientas que vos necesitas para hoy poder buscar un trabajo. Y aparte con toda la cantidad de e-learning y todo lo que te propone la Fundación Plan 21. Muy bueno.
0: Si quieren encontrar más información.
2: Ahí les mandamos todo el material.
0: Dale.
2: Les mandamos todo el material para que lo tengan y nos ayuden. Pero bueno, están los instructivos, las distintas capacitaciones que hay, la variedad de temas que existen. Hay más de 40 capacitaciones.
1: Muy bueno.
2: Bueno, la idea es socializarlas, ¿no?
0: Plan21.org o bien Red Federal de Turismo, ahí van a encontrar en las redes sociales o en la página la forma de encontrarse con Pablo y poder ser parte de la red o aplicar a estas becas.
1: Aplicar a estas becas que son buenísimas. Pablo, la verdad, felicitaciones, contá con Portal Argentina, lo vamos a mencionar varias veces porque creo que hay mucha gente en el país que necesita este apalancamiento para lanzar su propio emprendimiento o para meterse en un ecosistema que está girando muy rápido, ¿no? Y uno tiene que girar tan rápido como el ecosistema para poder adaptarse. Y esto es lo mejor. Felicitaciones otra vez más a la Red Federal de Turismo.
2: Bueno, queridos colegas, muchas gracias por el espacio. Les mando un gran abrazo, un abrazo federal. Los vamos a invitar a ser jurados seguramente cuando el 17 de julio elijamos el ganador del concurso. Uh-huh. Y que
1: vamos
2: se va a presentar
1: ahí
2: luego, si aceptan, ¿no?
0: Por supuesto,
1: ya, contá con nosotros.
2: Dale, y luego vamos a presentar los ganadores en el 32º Encuentro de Municipios Turísticos, que va a ser en el mes de agosto.
1: Muy bueno.
0: ¿Dónde?
1: ¿En dónde? Ah, eso, ¿dónde?
2: Apa, bueno, tiene acento litoral.
1: Tiene acento litoral. Es una
2: gente buena.
1: Es gente buena. Y tiene
0: todo el país, perdón. Todo el país tiene gente
1: acá
0: buena.
1: Acá me preguntan, me dice, ¿tiene una sola vocal la palabra?
2: Sí, tiene una sola vocal. Y
1: ajá,
2: es la misma.
1: Mira, ¿hay alguna ciudad que se llame Pepe? No.
0: No, pero no. Paraná sí.
1: Ah. Ah, no.
2: Para. No sé si todavía lo puedo decir.
1: Entonces, para, nada. Pablo, gracias por este tiempo y gracias por compartirlo con nosotros. Sabés que tenés todo lo que nosotros
0: les
1: podemos hacer.
0: Tengo conductor
1: hacer
0: para el evento.
1: Ah.
2: No digas.
0: ¿Sí?
2: Bueno.
0: Fantino, para.
2: Ah, puede ser.
1: Lo llamamos Alejandro. Pará. No. Bueno, vamos con todo. Pablo, felicitaciones, excelente. Ya, inscríbanse, no pierdan tiempo. Esto es una oportunidad única. Fundación Plan 21, plan21.org. Gracias, Pablo.
2: No, por favor, gracias a ustedes por el espacio. Les mandamos un gran abrazo. Un abrazo federal.

0: Muy bien, momento de desbloquear un destino. Hace un tiempo hemos hablado con ella que nos llevó de viaje
1: a esquiar,
0: ¿no?
1: Pero yo me quedé con ganas de conocer más sobre Río Turbio. Estamos hablando de la provincia de Santa Cruz.
0: Sí.
1: ¿Y qué te parece si nos vamos a desbloquear este destino patagónico por naturaleza?
0: Vamos directamente, la tenemos por allí a la secretaria de turismo, secretaria.
1: Directora.
0: Bárbara Gonsebat, bienvenida, embajadora de turismo. ¿Cómo estás?
2: Me gustó eso, me gustó lo de embajadora.
0: Y claro,
2: bien, ¿ustedes cómo están?
1: Era como piedra, papel o tijera. Es secretaria, directora, sí. secretaria, directora.
2: Embajadora.
0: Buenísimo.
1: ¿Cómo estás, Barbie?
2: Bien, ¿ustedes cómo están?
1: Muy bien, con ganas de conocer Río Turbio, así que te pedimos que abras la ventana, como les decimos a todos nuestros embajadores, y que nos cuentes qué ves, cómo es Río Turbio, qué colores tiene.
2: Uy, Río Turbio tiene varios colores, la verdad que es un lugar hermoso que tiene, bueno, por ejemplo, ahora en otoño se viste de colores, pero impresionante. Cuando da el sol en el bosque de Lengas, se viste de ocre, amarillo, de rojo, de verde, es espectacular. Después en invierno se viste todo de blanco.
0: Wow.
2: Y después en verano con diferentes colores otra vez, porque, bueno, obviamente todo lo que es primavera, verano, para nosotros es una sola cosa. Entonces las flores, no sé, se ven de diferentes colores. El cerro, por ejemplo, se ve todo rojo, donde hay una mata que se llama Mata Guanaco.
1: Uh-huh.
2: Y se ve todo el cerro rojo, bueno, los árboles verdes, bueno, así, tienen un montón de colores. Y obviamente, bueno, alrededor nosotros tenemos, estamos rodeados de cerros y de bueno, poquito más allá vemos la cordillera, entonces vemos los colores de ellos, ¿no? Y bueno, como les había dicho la otra vez cuando hablamos, ese crisol entre el bosque andino patagónico, entre la meseta patagónica, esa mezcla que hay, es hermosa.
1: ¿Cómo se le denomina a los habitantes de Río Turbio?
2: El gentilicio. Río Turbienses.
0: Río Turbienses. Mirá vos. ¿Y a los de 28 de noviembre, sí, que están ahí cerquita?
2: Creo que se le dice... nosotros le decimos tirapiedras. Ellos se conocen, se denominan tirapiedras, pero la verdad, gentilicio 28 no me saldría.
0: Qué difícil debe ser.
1: Y para ellos son los tirapiedras y ustedes los tira carbón.
2: No, nos decían antes, hace años, nos decían los tiracoches.
1: ¿Tiracoches?
2: Sí, los tiracoches nos decían, pero bueno,
0: mirá,
2: a ellos le quedó el tirapiedra, a nosotros no nos quedó, ¿no?
0: Acá me dice, me dice el asistente de inteligencia artificial, 28 noviembrienses.
2: No, muy largo.
0: Muy largo, sí.
2: Tirapiedra, ellos se autodenominan tirapiedra. Sí,
0: claro,
2: la verdad que sí.
1: Y no se escucha
2: mucho. No es efectivo, No es efectivo, la gente de 28 saben que ellos son las tirapiedras, sí, ellos se autodenominan tirapiedras, sí, no es efectivo.
0: Barbie, hablando de identidad, de historia, bueno, Río Turbio tiene una identidad que está muy arraigada a la minería, ¿no?
2: Al minero del carbón, sí.
0: Claro,
2: sí,
0: ¿y cómo se transforma esto, que es un patrimonio industrial, ¿no? Y la historia de los yacimientos carboníferos de Río Turbio en algo que la gente pueda experimentarlo? Porque sabemos que hay visitas, sabemos que hay un museo minero,
1: hay una fiesta nacional de carbón.
0: Sí, hay de todo.
2: Sí, bueno, nosotros, por donde ustedes vayan acá en Río Turbio, le llama mucho la atención a la gente que viene afuera, que todo está marcado por el carbón, por la industria minera. Tenemos muy arraigada la identidad. Obviamente nosotros nacimos como una villa minera, ¿no? Entonces, llegar a ser ahora una ciudad industrial que tenga nuestra minería, y la verdad que está toda atravesada cerca de la minería. Uh-huh. Sí, tenemos un museo que se llama Anatole Courhau, medio complicado, pero uh-huh. Fue una persona que fue la que ideó, digamos, de esta escuela Museo Minero, que, es una escuela, le decimos escuela porque ahí se hacían las capacitaciones de los agentes antes de entrar a mina.
0: Entonces, claro.
2: Como se veían, se hacen las manipulación de herramientas, de maquinarias que por ahí ya no se usan dentro de mina, acá es como una previa para entrar a mina. Entonces, se ideó este museo, ¿no?
0: Vos sabés que estoy viendo en el mapa y digo, están en un lugar que es súper estratégico, porque estás muy cerquita sí. de Torres del Paine, de Chile, de Puerto Natales.
2: Sí.
0: ¿Trabajan de forma conjunta? Porque sería una muy buena oportunidad, ¿no?, que la gente se aloje sí. en Río Turbio y se puedan hacer escapadas a Chile en el día y visitar estos lugares que son increíbles.
2: Sí, de hecho lo hacemos. O sea, uh-huh. Torres del Paine tiene su municipalidad. Nosotros tenemos un convenio que tenemos ideas y proyectos que tenemos que poner en marcha en estos meses. Pero tenemos un convenio que podemos hacer esto del traslado a Torres del Paine. La verdad que está buenísimo porque, bueno, nosotros, vos ves ahí, nos queda nada más que 25 kilómetros también Puerto Natales,
0: claro.
2: Que es la meca y lo más que se puede encontrar en cuanto a lo gastronómico chileno.
0: Uh-huh.
2: Entonces eso lleva muchísima gente. Nosotros, por ejemplo, para nosotros es muy común el día del cobro o la semana que vamos a cobrar llegar el fin de semana y cruzarnos solamente a almorzar y volver.
0: Claro.
2: Eso para nosotros es también nuestra identidad, ¿no? Y también en Puerto Natales tiene su identidad, que tiene, bueno, hay una parte donde es toda la parte de minería. Como digo, la gente de Chile tuvo mucho que ver en cuanto a la identidad de nuestro lugar también.
0: Mirá.
2: Somos por ahí como medio más chilenos que argentinos, nos queda mucho más cerca la primera localidad
0: claro.
2: vecina de Chile que una localidad santacruceña, salvo 28 de noviembre, que es lo mismo, o sea, la cuenca carbonífera, ¿no?
1: Y en esas influencias, por ejemplo, en lugar de tortas fritas, ¿comen calzones rotos?
2: Claro. Milcao.
1: ¿Cómo?
2: Milcao, por ejemplo, Milcao, que digo así, o no me acuerdo cómo se llama, sopa y pilla, igual.
1: Sopa y pilla, mirá.
2: Sopa y pilla, bueno, así, un montón de cosas que tenemos, igual el vocabulario muy muy chileno, el acento bastante chileno.
1: Ajá.
2: La gente de afuera por ahí lo nota más que nosotros, y bueno, los de Chile también se sorprende que mismo la gente de Puerto Natales está como muy argentinizada. Por ejemplo, cuando estamos llegando a Puerto Natales hay una garita enorme de la difunta Correa que está llena de botellas y que es difunta Correa.
1: Es nuestra.
2: De Corrientes. Claro, está igual en el Gauchito Gil, ¿viste? O sea, garitas que va la gente a llevar su fe, digamos, a esas garitas, uh-huh. y que a la gente de Chile le llama mucho la atención porque no existe en otro lugar de Chile, digamos.
1: Bueno, dejemos a los hermanos chilenos del otro lado de la cordillera y sigamos recorriendo Río Turbio. Fuimos al museo, sí. y ahora, ¿qué sigue en nuestro viaje?
2: Bueno, acá a 3 kilómetros del centro de la ciudad podemos recorrer. No es necesario irse a
1: 20
2: kilómetros para encontrar a un bosque tupido de lengas y nires. Acá solamente caminamos 3 cuadras y ya estamos dentro de un lugar
0: wow.
2: que es espectacular, que se llama el Parque Escultórico Bosque de Duendes. Yo no sé si ustedes están viendo las imágenes ahí, pero
0: lo vi por arriba.
2: Que lo busquen.
0: Sí, sí, sí, acá está Bosque de Duendes. Vamos a entrar directamente a
1: ¿y las imágenes? ¿Dónde están? Porque veo los duendes, pero las haditas.
0: Bueno, qué trabajo. Qué trabajos detallados. Parque,
1: qué obra de arte. Hermosa.
2: Es el parque escultórico, uno de los 3 únicos que hay en la Patagonia y es el más extenso del país.
0: Mira.
2: Tiene varias esculturas talladas y bueno, En realidad, la idea del proyecto es que se sigan haciendo esculturas para poder lograr todo el sendero hasta la boca de Mina 1, que está a 4 kilómetros del principio del sendero, con esculturas. Pero bueno, de a poquito se van haciendo nuevas esculturas y se van colocando y se van haciendo encuentros de escultores para poder llegar a formar, digamos, todo el recorrido de escena de escultura.
0: Qué impresionante, ¿no? Y aparte, ¿cómo recuperan sosteniblemente los árboles caídos, ¿no? Los de lenga, y cómo los hacen.
1: Le dan nueva
0: arte,
1: vida.
0: Le vuelven a dar vida, y eso es maravilloso.
1: Sí. Y para siempre, porque van a estar ahí.
2: Sí, las primeras esculturas son esculturas hechas en lengas muertas en pie. Entonces, donde murió la lenga, ahí se hicieron las primeras esculturas que se armaron. Después los otros fueron como encuentros de escultores donde se sacaban los árboles caídos y los llevaban, por ejemplo, al centro de la ciudad para que la gente vea cómo se tallaban las esculturas y después las volvían al sendero. Así que ahí esas las que están viendo por ahí son las que más llaman la atención, son las primeras.
0: Mira, es impresionante.
1: Me encantó este viaje. Sigamos, porque el tiempo es tirano. Y, bueno. Y ya después viene el avión, me lleva y me tengo que ir de
0: regreso. Lo hemos hablado hace unos días atrás, pero creo que vale la pena destacarlo también, que es uno de los... Es el único de la provincia de Santa Cruz, ¿no? El único centro
2: de
0: esquí,
2: la provincia.
0: Que es Valdelén.
2: Sí, y bueno, y también el Parque Escultórico Bosque del Duende igual es el único bosque escultórico de la provincia, así que tenemos unicidad en un montón de cosas.
1: Bien.
2: Y el Valdelén, el Cerro Valdelén, es la única pista de esquí que tenemos en la provincia.
0: Bien.
2: Y está a 5 kilómetros del centro de la ciudad, es un lugar súper familiar donde tenemos precios accesibles y es un lugar súper seguro donde va toda la familia. Bueno, y tenemos ahí actividades como esquí, nórdico alpino, el snowboard, tirolesa, trineo, caminatas en raquetas, hay un snowpark, bueno, un montón de cosas para hacer. Bueno, las caminatas en raquetas son espectaculares, raquetas diurnas y nocturnas.
1: En el Valle, en Valdelén necesitamos más o menos 2 días para hacer todas las actividades y un poco, o 3, para poder esquiar un día y otro día. A probar
2: tranquilo.
1: Otras cosas. Ya hicimos uno con el museo y otro día hicimos por ahí una caminata al bosque
0: de duendes.
1: ¿Qué más podemos hacer?
2: Y después, bueno, después está la Reserva Hidroecológica del Dique San José.
0: Ajá.
2: Que es, bueno, un paisaje donde está sobre un valle glaciario. Este dique es un dique que está hecho por la empresa de la minera.
0: Ajá.
2: Entonces es un dique que no es artificial, es artificial. Y bueno, ahí lo que vamos a encontrar, todo lo que es avistaje de aves de humedales, es hermoso. Es cómo interactúan las aves, cómo nidifican. Bueno, podemos encontrar macá común, lo que es cisnes, ganso,
1: pero
2: podemos encontrar.
1: ¿En Río Turbio está el macá tuyana también?
2: No. Ahí, están los otros macá, pero el tuyano no está.
1: Okay.
2: O sea, pueden llegar a ver uno perdido ya en los últimos días, puede llegar a ver, pero no es muy común.
1: No.
2: Los otros macá están todos, encontramos todos. Y bueno, y mientras ves todas estas aves de humedales, podés llegar a ver nuestro ave emblema, que es el cóndor andino, que se recorre todo toda la parte rocosa, del filo rocoso donde está apostada la ciudad. Entonces, o lo mirás desde abajo, desde el dique, o podés ir al filo rocoso, que tenemos un mirador del cóndor. Pero también está el paseo Mirador del Cóndor, que empieza ahí en el mirador. Uh-huh. Y hay 5 plataformas que vamos viendo, digamos, el vuelo del cóndor al ras del filo rocoso, que nosotros prácticamente lo podemos como tocar, sentir el cómo ellos vuelan, como sí, tal cual. Y bueno, y mientras ver un paisaje espectacular de todo lo que es la parte, un paisaje escénico, de todo lo que es el valle glaciario, detrás se ve todo lo que es la parte del Paine y la cordillera, el pasaje entre el bosque andino patagónico y la meseta patagónica. Claro. Bueno, flora, fauna, impresionante.
0: La verdad, ¿cuántos días necesitamos? Uno aparte tiene que calcular que además están desarrollándose sosteniblemente y a nivel comunidad, y hay muchos artesanos, hay productores, ¿no? Que integran también esta cadena de valor del turismo, ¿no? Del triple impacto. ¿Cuántos días necesitamos para llevarnos un río turbio, un 28 de noviembre, una buena experiencia? Tal vez, ¿por qué no un cruce a Chile también dentro de del día?
2: Sí. ¿Cuánto? Y yo más o menos calcularía una semanita como para una hacer semanita. Las cosas tranquilas. Sí, hay que también ver si te gusta el turismo de naturaleza, el turismo histórico.
0: Es que tenés todo. Parece todo. Mentira, pero está todo allí en Santa Cruz, al oeste, casi al límite de Chile, abajo del Calafate.
1: ¿Tienen conectividad diaria?
2: De Río Gallegos y de Calafate, sí, diario.
1: Bien.
2: Y bueno, los vuelos creo que ahora en temporada de invierno empiezan a bajar los vuelos, pero sí, siempre hay conectividad diaria desde Río Gallegos y desde Calafate.
0: O sea, están pasando de ser netamente un pueblo minero a un destino de naturaleza y deporte. Se están posicionando como... un nuevo destino turístico, Nevado, un importante destino de nieve en el sur del país. Están ubicados estratégicamente, pues esto también es muy bueno. Están al lado de la frontera de Chile, es el pueblo más cercano a Torres del Paine, del otro lado, de nuestro lado de la cordillera. Está cerquita del Calafate, está cerquita de Río Gallegos, y con tanto potencial turístico. La verdad... me encantó. Felicitaciones.
1: ¿Dónde pueden encontrar más información? ¿En las redes? ¿Cómo los pueden seguir?
2: Sí. Bueno, nos pueden seguir en Turismo Río Turbio, que es nuestro Instagram. Y si no, bueno, también tenemos nuestro número de teléfono, nuestro número de WhatsApp, en donde nos pueden mandar un mensajito y nos pueden contactar ahí, que es el 2966-764526. Buenísimo. Y ahí le mandamos toda la información. Igual en nuestra página de Instagram está un QR donde ustedes pueden escanear, entrar ahí y tienen fotos, videos que lo pueden usar para lo que necesiten y todo el tipo de fosetería para que puedan llegar a tener.
1: Genialísimo. Bueno, Barbie, muchas gracias por llevarnos de viaje.
0: Muchas gracias.
2: Bueno, un placer llevarlos de viaje. Ojalá puedan venir en algún momento y acá los recibimos con los brazos abiertos.
0: Te agradecemos muchísimo este tiempo. Ya tomamos nota de todas las cosas que hay para hacer: senderos, mística minera, pistas de Valdelén. Te cuento una cosa: la próxima entrevista la vamos a hacer allá. Con las tablas de esquí puestas, un chocolate caliente, disfrutando.
1: ¿Vos haces esquí? Yo voy a hacer el paseo en...
0: de los duendes.
1: No, yo quiero hacer el de la... Ahí ya no me sale el nombre. Caminar sobre raqueta, ya lo dije. El de la moto de esquí.
0: El de la moto de esquí.
2: Ah, moto de esquí.
1: Sí, trineo también quiero hacer.
0: Muchísimas gracias por traernos un pedacito de Río Turbio.
2: Bueno, muchísimas gracias a ustedes.
0: Beso grande, gracias.
2: Beso. Un besito.
3: Portal Argentina.
0: Y se nos fue el programa, se nos fue volando este fin de semana. Volvemos el lunes, si Dios quiere, feriado, aquí, a seguir recorriendo el país y los distintos pueblos. Maravilloso.
1: Los esperamos. Buen fin de semana. Cuídense mucho.

0: Muchas gracias.
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8: Son las 10 de la mañana con 37 minutos.
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0: 5 minutos.
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0: Hola gente linda, ¿cómo les va? Buen domingo, bienvenidos a todos. Domingo 14, ya estamos llegando a la mitad de junio. En poquitos días vamos a estar en el día más corto del año, más largo, según donde estés. Pero en algún momento te va a tocar algo, o mucha luz o poca luz. Mi nombre es Cali Alvera, esto se llama Pasado Live, es el pasado más perfecto de todos. Edición Weekend, buen domingo para todos, comienza así.
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Tengo un montón de cosas, pero en serio, voy revisando algunos mensajes que solamente me dicen pedir el tema nada más, que bueno, en un rato voy a estar leyendo, pero antes te pido, te hago la convocatoria a vos, porque si todavía no nos seguís, hacelo, @pasadoperfecto_radio, y ya seguramente voy a tratar de leer tu mensaje, de complacerte si es que nos pedís algo. No te vayas, estamos en el Pasado Live, donde recordábamos buena música de los grandes artistas, como este tema, mira qué hermoso.

0: Vamos a ir a una pausa. Vamos a ir a una pausa, pero antes, ¿qué tenemos por acá? Hola, me llamo Verónica. Estamos programando ir a una cata con amigos y la verdad que, bueno, nos gusta. Somos de la época y nos encanta el vino y la buena música. ¿Qué mejor hay que eso? Agregar un asado y ya estamos, ¿eh? Gracias, Vero. Vamos a una pausa y ya venimos.
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4: 11 de la mañana, 18 minutos.
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0: Addicted to Love es una canción de Robert Palmer, lanzada por primera vez en el 86. Es la tercera canción del álbum Riptide y llegó a los Billboard Hot 100, así como también pasar dos semanas en la cima Billboard Top Rock Tracks y ocupó el puesto número 5 de los sencillos de Reino Unido. Robert Palmer, Addicted to Love.
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Depeche Mode ha vendido más de 115 millones de álbumes, sumando un total de ventas de discos en todo el mundo, incluyendo sencillos, convirtiéndose en el más exitoso grupo de música electrónica de la historia. También fue elegido entre los 50 mejores grupos de música de todos los tiempos y uno de los 10 más influyentes de la música contemporánea. Sonaba el gran Billy Joel en Matter of Trust, Depeche Mode, The Question of Time. 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

0: la pausa, la tan ansiada pausa, ¿para qué? Para poner la pava, para ir al baño, para lo que sea, pero rápido, andá y vení porque seguimos con mucho más. Mientras voy abriendo el Instagram, arroba pasado perfecto, guión bajo radio. Anabela está acá acompañándonos, como siempre, fotógrafa, y le gusta también escuchar buena música. Gracias, qué lindo la fotografía. ¿Qué más tenemos por acá? Tenemos a Esther. Gracias, Esther, por lo lindo que nos decís. Mandanos, dale, cuando quieras una pasta flora. Pues decía, ¿sabes qué? Tiene que ser de batata, ¿eh? Soul Sister, ya venimos. The Way to Your Heart.
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5: Son las 11 de la mañana con 34 minutos.
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0: Otro de los momentos clásicos, los hitos clásicos que tenemos en el programa, cuando a vos te damos a elegir una canción, y hoy tocó los 80. Vamos a ver qué tenemos por acá. Juanjo dice que el programa no puede más. Son los mejores temas de mi época, me hacen acordar tanto a los mejores momentos que he vivido con mis amigos del barrio y de la primaria y secundaria. Gracias, Cali, te mando un gran abrazo y nos pedía este tema de The Bangles, Walk Like an Egyptian.
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febrero de 1989, New Order lanzó uno de los mejores discos, Technic, donde se encuentra un sonido techno con una ligera mezcla de New Wave. Influenciados también por el estilo Acid House imperante en Manchester,

En esa época, el álbum mezcla el post-punk de sus primeros años, la electrónica que comenzó a mostrarse también desde Blue Mondays y el sonido Manchester que se había puesto de moda gracias a The Stone Rose. Sonaba moloco, qué hermoso tema, ¿eh? The Time Is Now, esto es New Order, Run Around.

0: La banda comenzó tocando blues, pero luego crecieron con un sonido más rock, muy propio, fuerte y rebelde. Canciones que se escuchan en todo el mundo. Algunos de sus éxitos más grandes son este que estamos escuchando, de esta banda legendaria. Hablamos de Rolling Stones, Undercover of the Night.
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3: 11 de la mañana, 53 minutos.
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0: Basket Case es un tema de Green Day que fue lanzado como single en noviembre del 94. Es el tercer sencillo de Dookie, uno de los discos más exitosos. El video de esta canción fue emitido por MTV, provocando la venta masiva del álbum. Green Day, pensar que MTV ya no está más. Basket Case.
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XTC fue una banda de rock, pop y new wave nacida a partir del movimiento punk de finales de los 70. Originaria de Inglaterra, se mantuvo activa entre el 77 y el 2005, mucho tiempo, caracterizándose por una permanente evolución desde sus inicios quasi-punk hasta sus últimos trabajos. Bryan Adams era antes The Only Thing That Looked Good, XTC, General Smiles.

0: I'll Be Missing You. Qué buen tema, ¿no? Una canción ganadora del premio Grammy, grabada por Puff Daddy en colaboración con Faith Evans. Esta morocha increíble. En memoria al artista Notorious B.I.G., que fue asesinado el 9 de marzo del 97. Lanzado como el segundo single del álbum No Way Out, año 97, utiliza como base el sampleo de la melodía de The Police. Puff Daddy junto a Faith Evans, I'll Be Missing You.
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0: Huey Lewis and the News, gran banda, ¿eh?, de rock y pop originaria de San Francisco, que tuvo una serie de éxitos en la década de los 80, en especial el álbum Sports y la participación en la película, bueno, Volver al Futuro, claramente. Pero siguen sacando material, hace unos años atrás sacaron un buen disco y la verdad que está muy piola. Huey Lewis and the News, Stuck With You.
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Ice House es una banda australiana de New Wave. Hace poco tiempo fueron artistas de la semana. Formada en Sydney y liderada por Ida Davis. Ice House es uno de los grupos más reconocidos de Australia, no solo por sus elaboradas canciones, sino por ser un emblema para la juventud. Cook Robin sonaba Just Around the Corner. Ice House escuchamos Electric.

0: Rocket es un tema de Herbie Hancock. Apareció como single en su álbum Future Shock, publicado en el 83. La canción fue elaborada por Hancock, el bajista Bill Laswell y el programador de sintetizador y caja de ritmos Michael Beinhorn. Rocket fue quizás el primer single en que aparezca el scratch en el ruido de la bandeja y también fue parte de la banda sonora de la película Zoolander. Herbie Hancock, Rocket.
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0: Llegamos a ese momento especial que tanto te gusta. ¿Por qué? Porque parece que alguien te da importancia, parece que alguien te valora, alguien confía en vos para que elijas un buen clásico de los 90. Vamos a ver qué dice por acá. Hola amigos, ¿cómo les va? Soy Fede, fiel oyente, soy un compañero de ruta, como bien decís, y fanático de toda la vida de la única, la número uno, y hay nadie que se le ponga al lado, que es Madonna. Bueno, ahí está. Nos pedí un tema de Madonna, el amigo, le mandamos un fuerte abrazo, que está laburando. Madonna, Papa Don't Preach.
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0: All That You Can Leave Behind es el décimo álbum de estudio de U2, publicado el 30 de octubre del año 2000. Este disco supuso un nuevo cambio de sonido en su estilo musical, dejando de lado un sonido alternativo y bailable que experimentaron en la década de los 90 para optar por un rock más convencional. Y este tema es la segunda canción de dicha placa. U2, Stuck in a Moment You Can Get Out Of. Vamos a escuchar Imagination, Flashback.
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0: 1954, era el año que nacía Joe Jackson. Aquejado de asma, a los 3 años no podía practicar deportes, por lo que buscó refugio en los libros y en la música. Estudió violín y oboe. Sus padres le compraron un piano de segunda mano con el que descubrió que quería ser compositor y después de probar una joven orquesta formó un trío de jazz. Joe Jackson, como siempre te digo, no es el papá de Michael Jackson, ¿eh? Look sharp.
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0: Como miembro de The Police y como solista, el gran Sting ha vendido más de 100 millones de discos, ha recibido más de 16 premios Grammy por su trabajo, recibiendo el primero por mejor interpretación de rock instrumental. Esto fue en el año 81 y obtuvo una nominación a los premios Oscar por mejor canción. Sting, qué tremendo artista. If I Ever Lose My Faith in You.
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Spend My Time, qué gran tema de Roxette, editado mundialmente a finales del 91, como cuarto single del álbum Joyride. Durante la grabación del año 1990, Pearl Gessle y Mary Fredrickson pensaban que la canción sería el mayor éxito de su carrera hasta ese momento. En Sudamérica, la canción se posicionó al nivel de difusión de Joyride o I Must Have Been Love, y para muchos críticos, es tal vez la canción con más éxito radial que tuvo Sudamérica en la época dorada de Roxette. Phil Collins, I Wish I Would Rain Down, Roxette, qué temazo, ¿no? Spend My Time.

0: Electronic fue una banda formada por el líder y vocalista de New Order, Bernard Sumner, y el ex guitarrista de The Smiths, Johnny Marr. El grupo se formó después de que Sumner y Marr se encontraran de forma casual en una discoteca, decidieron que tenían que colaborar juntos. Su primera composición fue Getting Away With It, con Neil Tennant de los Pet Shop Boys haciendo los coros. Electronic, Getting Away With It.
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0: Go se utilizó en un episodio de Beverly Hills 90210, una serie donde eran todos facheros, a la chica le gustaba. La canción se reproduce mientras Brandon y Emily están bailando en una rave en el centro de la ciudad de Los Ángeles. Años más tarde fue utilizada por Ford Motor Company para el producto Mercury Mariner. Thompson Tail Go.
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¿Qué temazo escuchábamos de Vilma Palma, Vampiros, Mojada? Los Twists fue una banda creada por Pipo Cipollatti y Daniel Melingo en el 82. De ella también formaron parte nombres como Fabiana Cantilo, Hilda Lizarazu o Polo Corbella. Este grupo surgió como precursor de la música divertida de la nueva escena del rock argentino de los 80, con letras humorísticas, irónicas, melodías bailables. Desgraciadamente, después de eso, las discográficas le sacaron todos los derechos a Pipo Cipollatti. Los Twists, Cleopatra, la reina del Twist. Creo que

Ojalá. Chris de Burgh firmó su primer contrato con AMN Records en el 74 y actuó como telonero de Supertramp durante su gira Crime of Century, ganando con ello una pequeña base de admiradores. En 1981 tuvo su primera entrada en las listas de éxitos en Reino Unido con Best Moves, una recopilación de sus mejores temas anteriores. Flying Colours entró en la lista de éxitos británicos como número uno luego de su presentación en el 88. Chris de Burgh, Kellen Tasso, Missing You. Vamos a escuchar a Madonna, Over and Over.

0: nueva pausa que hacemos en el programa con este temazo. Vamos a ver qué tenemos por acá. Arroba pasado perfecto guión bajo radio. Soy Elizabeth. Saludame, Cari, que hoy es mi cumpleaños y le quiero decir a todos que me encanta cumplir 50 años y estar rodeada de amigos, de hijos y también de la mejor música gracias a vos. Te mando un beso grande. Feliz cumpleaños. El 50 pirulo, ya mira, estamos cerca. Iré a George, ya venimos, ¿eh? Sometimes.
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3: Es la 1:30 p.m.
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0: 1977, Paul Humphries y Andy McCloskey, que se habían conocido en el colegio, formaron una banda experimental y electrónica llamada D.I.D., que contenía también a otros integrantes, y escribió canciones como Julia Song, cuya versión de aquel periodo fue lanzada con un compilado pocos años después, o Electricity, que más tarde pasarían a formar parte del repertorio de OMD. Orchestral Maneuvers in the Dark, If You Live.
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0: otra nueva pausa que hacemos en el programa. Mientras te dejo ir a poner la pava, voy abriendo algunos mensajitos que tengo por acá. @pasadoperfecto_radio. Soy Karina. La música extraordinaria, lo que más me gusta es cuando contás un poco de data y también experiencias. Gracias por acompañarnos a toda una generación que sufre cuando escucha la nueva música. Gracias, Karina, te mando un beso grande. Culture Club, mientras esté pasado live, está todo bien. Carmen Camilian.
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5: 1:00 p.m, 47 minutos.
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0: Llegamos a uno de los momentos más lindos que tenemos en el programa. Qué hermoso es cuando te vamos a hacer elegir a vos. ¿Qué dice este mensaje? Me llamo María Fernanda, tengo 53 años. Había una serie que me encantaba que era Modelo Masculino. Estaba enamorada del tipo y el tema de Bonnie Tyler era lo más. ¿Me lo podés pasar? Gracias. Un besote grande. Es cierto, se voló la cabeza con un revólver, el salame. Bonnie Tyler, Holding Out for a Hero.
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0: 1994 se celebra el 25, el 25 aniversario de Woodstock. Unos días renació el espíritu hippie que había gestado años atrás en el 69, cuando por primera vez se celebraba un macro concierto de estas características, concebido como 3 días de paz y de música. En esa primera edición, los encargados de ponerle música, escuchate esta, eran Jimi Hendrix, Santana, Jefferson Aeroplane, Janis Joplin y Creedence Clearwater Revival, entre otros. Escuchábamos, esto habrá sonado a full, ¿no? Proud Mary.
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2: Son las 2 de la tarde con 4 minutos.
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0: Mi nombre es Carlos Alvera, te quedas con nosotros a vivir el weekend de Pasado Live de esta manera. 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

0: Freddie Mercury era famoso por sus actuaciones.
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0: What Is There es el quinto y último disco sencillo del dueto inglés Yazoo, publicado en vinilo de 7 y 12 pulgadas del año 83. Y No What Is There es un tema escrito por la cantante Alison Moyet. Este sencillo trepó hasta el tercer puesto del ranking británico. Yazoo, No What Is There. Vamos a escuchar a Holly Johnson, Americanos.
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0: Ginger Inc. fue una banda formada en Inglaterra en 1989 por el dúo de DJ Dean Meredith y Mark Aaron Archer. Y esta canción es un tema del año 92 compuesta por Bizarre Inc. para su segundo álbum, Energic. Bizarre Inc., I'm Gonna Get You.
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4: 2:23 PM.
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0: Bien, gente, último bloque que estamos compartiendo con ustedes en este día domingo. Con muchas ganas de seguir, pero bueno, las cosas pasan. ¿Qué le vamos a hacer? Vamos a ver, tenía algunos mensajitos por acá que vamos a estar leyendo en breve. Nada más, solamente te convoco para que, si todavía no nos seguís, hacelo. Arroba pasado perfecto y un bajo radio. Seguime a mí también, arroba carlos.alvera.
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Seguimos en este pasado live, en este pedacito que tenemos, que nos resta de programa solamente. Pero bueno, tengo mensajes. Erika dice, qué lindo programa, los encontré, me lo habían recomendado varios amigos y la verdad es que no sabía que estaba tan bueno el programa. Pasaba para saludarlos, decirles que voy a seguir escuchando, ya me hice fan. Beso grande, gracias, Eri. @pasadoperfecto_radio, nos estamos despidiendo en nada, ¿eh?

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2: Dos de la tarde, 46 minutos.
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0: Son las 3 de la tarde con un minuto.
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2: Bienvenidos, bienvenidos a esta sección. Si usted tiene problemas cardíacos, favor detenga esta grabación. Si está dispuesto a recibir terapia con unas cuantas puñaladas de amor, póngase cómodo. Coja su botella. Imagínese colocar una moneda en su rock core.

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0: Bienvenidos a bordo, criaturas del cosmos. Están escuchando El Rockernauta. Soy su capitán, Claudio Dante Barreto, y hoy los motores no funcionan con combustible, sino con pura distorsión.
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0: Pero no estoy solo aquí en este viaje. Me acompaña mi asistente Nexus 7, que tal vez ustedes ya la conocen de otras emisiones. ¿Cómo estás, Nexus?
2: Hola, Claudio. Hola, Rockernautas. Muy bien, muy entusiasmada de compartir este viaje con ustedes.
0: Muy bien, entonces, ajusten sus cabezas porque hoy vamos a orbitar sobre esas canciones que intentaron explicar qué hay en el infinito y más allá.

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0: arrancábamos el periplo con los Rolling Stones, que nos cantaban sobre estar perdido en una nave espacial a 2000 años luz de casa. Canción de 1967. ¿Qué nos podés acotar sobre esto, Nexus?
1: Lo que hace que esta canción sea tan especial es su sonido. En lugar de sus habituales guitarras rockeras, la canción se centra en un órgano Hammond tocado por Brian Jones, que crea un sonido etéreo y espacial.
0: A ver, el espacio no es silencioso. Suena a caos y a estrellas explotando en estéreo. Suena a Pink Floyd sumergiéndonos en un viaje interestelar.
1: Claro que sí, con su canción Astronomy Domine, el primer tema del aclamado álbum debut de Piper at the Gates of Dawn.

Bandas como Hawkwind, con el gran Lemmy Kilmister, que luego formaría Motorhead, nos enseñaron que el rock es el único vehículo capaz de romper la barrera del sonido sin desintegrarse. Sobre todo si lo hace a bordo de una Silver Machine, según su tema de 1972. ¿Esta máquina de plata será el dirigible de El Rockernauta?

0: Estamos en el Rockernauta viajando por el espacio del rock. ¿Se imaginan viajar en una furgoneta oxidada, oliendo a nafta quemada, mientras los Monster Magnet destruyen los parlantes del auto estéreo con esa mezcla de space rock, psicodelia post-apocalíptica y stoner rock?
1: Y puede llegar a ser un viaje poderoso, como ellos mismos lo definen con su canción, Power Trip.

El rock puede ser básico, minimalista, estridente. Puede ser pomposo y glamoroso, complejo y sofisticado. Pero siempre ha perseguido un mismo objetivo: fascinar a unos y causar rechazo en otros. El Rockernauta, fiel a ese mismo objetivo.

0: 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Pasaba el trío alemán Cadavar, asolando las constelaciones con Come Back Life, tema que abre su disco debut de 2013, Abracadabar. Este trío, formado en 2010 en Berlín, reivindica el sonido de las bandas pesadas de los 70s. El tema que escuchábamos trata sobre la lucha personal, el perdón y la esperanza de un renacimiento espiritual y emocional.
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0: 4 de la tarde, 45 minutos.
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0: Son las 5 de la tarde.
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3: 5 de la tarde, 16 minutos.
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1: Son las 5 de la tarde con 30 minutos.
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1: 5:49 p.m.
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5: Son las 6 de la tarde con 33 minutos.
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1: Son las 7 de la noche.
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2: Son las 7 de la noche con 30 minutos.
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0: El otro día estábamos con los chiquitos de segundo B y les dije:
1: hoy vamos a aprender a usar internet.
0: ¡Bien! No sabes las caritas que pusieron. Son muy chiquititos. Ellos recién empiezan a leer, a escribir. Es que ellos hicieron doble clic y ya estaban leyendo cuentos, estaban dibujando. La verdad es que casi no me necesitan.
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0: Algunas mujeres son como los fideos. Unas son un verdadero pegote. Otras se empolvan tanto como los fideos de harina. Están las paliduchas, desabridas como los fideos comunes. Pero gracias a Dios, hay mujeres deliciosas, que no se pegotean, que están siempre a punto y de buen color. Como los fideos matarazo de pura sémola. Perdón, ¿qué marca de fideos le hace su mujer?
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3: Son las 8 de la noche con 33 minutos.

0: Son las 9 de la noche.
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